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8: Es la hora 21:34 minutos. La temperatura 9 grados. La humedad 94%.

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Es la hora 22. 3 minutos. La temperatura 8 grados, la humedad 94%.

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4: Es la hora 22, 38 minutos. La temperatura, 8 grados. La humedad, 93%.
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3: Es la hora 23, 2 minutos. La temperatura, 8 grados. La humedad, 93%.

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4: Es la hora 23:32. La temperatura, 7 grados. La humedad, 92%.
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0: La temperatura, 7 grados. La humedad, 92%.
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0: La temperatura, 7 grados. La humedad, 88%.
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1: La temperatura, 7 grados. La humedad, 88%.

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0: La temperatura, 6 grados. La humedad, 90%.
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3: La temperatura, 5 grados. La humedad, 91%.
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4: La temperatura, 5 grados. La humedad, 92%.
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3: La temperatura, 5 grados. La humedad, 90%.
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Hola, hola, hola, muy buenos días, queridos amigos, amigas, ¿cómo están? ¿Cómo les va? Bueno, aquí estamos, comenzando una magnífica mañana, es fría, pero magnífica mañana de este invierno 2026. Estamos dando los primeros instantes para, bueno, presentarnos en sociedad, invitarlo a toda nuestra querida audiencia, a nuestros queridos vecinos y vecinas del Partido de la Costa que se sumen a la frecuencia modulada 104.7, a www.opiniondelacosta.com.ar para comenzar a ya transitar en este día tan hermoso, ¿no? Informándote con toda la veracidad, con todo lo que tenemos para llevarte en la mañana de hoy, en este capítulo de viernes ya, viernes 4 de septiembre. Le mandamos un saludo a la secretaria, hoy es el día de la secretaria, así que le mandamos un saludo a todas las secretarias del Partido de la Costa, de la región también, bueno, aquellas que hacen posible, ¿no? Muchas tareas en alguna oficina, alguna cooperativa, en alguna empresa. Bueno, la secretaria es fundamental, ¿no? La que te lleva la agenda, la que te dice, te da los recordatorios. Bueno, todo ese gran trabajo en ese universo de la secretaria. Bueno, le mandamos un saludo a ella, un afectuoso saludo y que tengan un feliz día. Nosotros, por nuestra parte, como hacemos diariamente, invitamos a nuestros queridos amigos, amigas del Partido de la Costa que se sumen, a la mañana informativa de opinión, con toda la veracidad, con todo lo que necesitas saber de primera mano, ¿no? En la voz de sus protagonistas. Y después tenés vos la libertad, ¿no? De decir si estás de acuerdo o no. Nosotros no formamos opinión, nosotros no vendemos noticias falsas, nosotros no convocamos a que hagas algún acto anarquístico, ¿viste? Usando el micrófono y no dando la cara, ¿no? En esas cuestiones, bueno, no movilizamos a la gente a que cometa algunos que otros errores que después, el día de mañana, pueden tener o sufrir alguna consecuencia. Nosotros te informamos, un medio de comunicación serio que ya lleva la trayectoria del diario, tiene 30 años, la trayectoria de la radio tiene 29, este programa tiene 21 años ya de trayectoria, y bueno, nosotros nos encargamos de hablar con todos, aquel que esté predispuesto a brindarnos, ¿no? La información, sea del color político que sea, sea la temática que sea. Nosotros, como somos comunicadores, tratamos de llevarte la voz de los especialistas, los que están a cargo, los responsables. Todo esto tiene que ver con el manejo de la buena información. Que en otro lado, lamentablemente, es humo, ¿no? No te venden, no te llaman a nadie, simplemente ellos hablan, forman opinión, te dicen que esto tiene que ser así y es así. Autoritarismo, ¿no? Bueno, ahí los tenés, ladrando atrás de un micrófono o gritando atrás de un micrófono o insultando atrás de un micrófono, muchacho, así no es. Y te hablan lindo, ¿viste? Te hablan muy, ¿viste? Se hacen los leídos, ¿viste? Los grandes que escuchan, viste, músico, oh, mirá, qué revolucionario soy, viste, mirá a quién escucho, viste, porque esta música, y nada, es la nada misma, viste. Entonces, como ellos tienen que lo demás no existe, lo demás no es silencio o algo así, bueno, nosotros te decimos que ese silencio cuesta, ¿no? Y a veces te llevan atadito de la nariz a hacer algún tipo de situaciones que, reitero, después te vas a ver perjudicado vos a futuro. Así que no lo vemos en ninguna manifestación, no lo vemos en ningún lado. Nadie da la cara de esa familia, así que no van ni a trabajar, ¿te imaginás? Hace 5 años que vienen cobrando del Estado y no van a trabajar. ¿Te imaginás que van a dar la cara por algo pesado? No, te usan a vos, ¿viste? Entonces nosotros, como no usamos a nadie, es más, le damos la oportunidad de que vengan, que se expresen. Hasta ahora no vino nadie con ninguna boleta. Aquí no ha llegado nadie,

estamos esperando que venga alguien, que me diga, mirá, me llegó tanto la luz, ponele, ¿viste? Qué sé yo, no sé, es algo tan raro esto. En esta época de lesiones, ¿viste? Empiezan a aparecer esas cosas raras, ¿viste? Ahora encuentran que funcionarios van por allá, que le encontraron una foto por acá, ¿viste? Ahora empiezan todo eso. Bueno, en otros años han profanado tumbas, te imaginás que no se van a meter con la familia de uno, o con las amistades de uno, o con el trabajo de uno. Mirá, si son capaces de hacer esto y mucho más. Pero bueno, aquí estamos nosotros, firmes, con todos ustedes, llevándoles la actualidad local y regional, como hacemos diariamente. Tratamos de informarte de todos los temas, salud, turismo, evento, agenda, bueno, todo, pero la voz de los protagonistas. Nosotros simplemente somos el nexo entre el entrevistado y todos ustedes para que, reitero, después saquen sus propias conclusiones. Así comenzamos la mañana en la radio. Mi nombre es Néstor Teruel. Vamos a cerrar la mañana informativa, si nos permiten, con todos ustedes juntos, hasta las 13 horas, si me lo permiten, lo vamos a acompañar en el lugar que estés, en el trabajo, en tu casa, en el local comercial, haciendo alguna actividad física. Bueno, donde estés, te queremos acompañar, a través de la frecuencia modulada 104.7 o a través de www.opiniondelacosta.com.ar.

15 minutos, nos separan de las 9 de la mañana. Estamos en la primera parte de este Nueva Moneda de viernes, cerrando la semana informativa. ¿Te querés comunicar con nosotros? ¿Querés que dejarnos algún mensaje? ¿Compartir algún servicio que no se cumple? ¿Agradecer? ¿Hacer algún tipo de agradecimiento? Bueno, lo que quieras, compartir con nosotros, puedes hacer al 2257-313226. Agéndatelo, por favor. 2257-313226. Nuestra vía de comunicación, nuestro WhatsApp. Estamos ahí compartiendo todo lo que nos manden. ¿Querés ver a alguien en particular? Bueno, lo puedes hacer en la mañana de la radio. Nosotros estamos hasta las 13 horas compartiendo la actualidad, tanto regional como local.

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1: Bueno, seguimos transitando la mañana de la radio y le damos la bienvenida a él, que es el número uno, el capo.
2: Buenas.
1: El dire. Buen día, Mariano, ¿cómo va?
2: ¿Cómo va? ¿Todo bien?
1: Bien. Che, le decimos a la audiencia que ayer estuvimos hablando con Ale, que va a tardar un tiempito más porque tiene un poquito más de estadía en Buenos Aires, ¿no? Pero que está todo bien.
2: Que está todo bien, sí.
1: Está en boxe, ¿viste? Como...
2: Sí, esperemos que se recupere.
1: Está en chapa y pintura. Así que sí, le mandamos un saludo a Ale pronto. Y a la audiencia, bueno, que pregunta por él. ¿Todo bien vos?
2: Bien, ¿te comunicaste? Bueno.
3: Sí, está del otro lado. Otro racinguista tengo.
2: Otro
3: del
2: racinguista.
3: Lado de la línea está del...
2: Y amigo del otro personal, lado del lo voy a decir, así no hay ningún tipo de duda. Yo lo considero mi amigo, espero que él también. Porque
3: esperemos amistad, que nos considere su amigo.
2: Tiene eso. Héroe de Malvinas.
3: Sí, señor.
2: Estamos en comunicación con el colega Carlos González. Carlos, ¿cómo andás? Buen día.
3: Buen día, Néstor
2: y
3: Carlos.
2: María te saludan.
4: ¿Qué tal, muchachos? ¿Cómo le va? Buen día. Sí, desde luego. Yo los considero amigos, por supuesto que sí, desde hace mucho tiempo. ¿Sí?
2: Bueno.
4: Por supuesto que sí. Saben además que hay un afecto muy importante que no solamente es hacia ustedes, sino que era hacia el papá de Mariano, ¿no? Al cual uno recuerda cada tanto, no te digo todos los días, pero siempre le aparece, por lo menos a mí, un grato recuerdo porque fue alguien que siempre se brindó, por lo menos conmigo, y nunca hizo o nunca trató de establecer algún paralelismo de lo que establecieron en algún tiempo por lo que decía yo y lo que decían ustedes cuando trabajaba en una radio del sur.
2: Bueno, gracias, Carlos,
4: por con mucho palabras, cariño, ¿eh? Mucho afecto.
3: Gracias. Igual yo acá lo tengo patente todos los días, porque este está igualito, cada vez se parece más.
4: No, es un orgullo realmente parecer.
3: Sí,
4: ojalá. Ojalá sea así y siga el mismo camino.
2: Carlos, ayer el presidente de la Nación, Javier Milei, dio un discurso sobre el tema de las Malvinas, ¿no? En sí no dio un discurso, leyó una carta. Estábamos mirando justo a las 9 de la noche fuera y mi hija me dice, ¿el presidente tiene que leer, papá? Y técnicamente no, tendría que hablar al pueblo, ¿no? Pero bueno, en este caso leyó. ¿Qué te ha parecido lo que dijo el presidente?
4: Mira, primero en realidad Milei siempre lee. Yo supongo o entiendo que tiene que leer porque si tiene que dejarse llevar por sus pensamientos y sus emociones y sus sentimientos, diría lo que realmente piensa y eso obviamente lo colocaría en una situación bastante más desventajosa respecto de lo que va a percibir la población sobre lo que dijo, en primer lugar. Y en segundo lugar, ayer Milei dijo un poco de nada, o sea, no dijo nada, realmente no dijo nada, nada novedoso, excepto esto que básicamente hoy deja, o por lo menos a nosotros nos deja una preocupación enorme, que tiene que ver con el armado de una base naval en Ushuaia. En Ushuaia existe ya una base naval, no es que no existe. Ustedes saben que esa base naval en Ushuaia hoy, 4 de septiembre del año 2026, está a la venta, porque es una de las cosas que el gobierno quiere sacarse de encima. De modo que la preocupación queda, digamos, consignada a esto, ¿no? Y después el discurso fue una cuestión muy vacía, muy contradictoria con él mismo. O sea, estamos hablando de una persona, el presidente de la República, que no hace mucho tiempo atrás dijo que Malvinas era de los Kelpers, porque él respetaba la libre autodeterminación de los pueblos. Era una situación completamente falaz, que ayer mismo desmintió. O sea, hay un Milei que decía una cosa y ayer dijo otra. La pregunta también es cómo encaja este presidente con el presidente que hasta hace una semana y media, dos semanas, quería extranjerizar las tierras argentinas, ¿no? Hablando de soberanía, un sujeto que promulgó o intentó hacer pasar por el Congreso una ley de extranjerización de tierras. Y después, bueno, el desguace de las Fuerzas Armadas, y así podríamos seguir durante algún tiempo más mencionando que no se trata de un gobierno que hace una de la defensa de la soberanía una de esas banderas, sino más bien todo lo contrario, ¿no? Pero ayer creo que nos encontramos con otra persona que se desdijo completamente de todo lo que vino diciendo hasta antes de ayer. Pero en realidad no de novedoso, exceptuando la conformación de esta base naval poderosa que dice va a instalar en Ushuaia. Obviamente en Ushuaia vos sabés que tenés el dominio de toda la región insular, el paso, digamos, natural del Estrecho de Magallanes, que es la comunicación bioceánica, y además tenés un dominio respecto de la Antártida. Una base naval, insisto, que hoy existe, a la venta, pero existe. La pregunta es si ahí no querrá colocar al Comando Sur de los Estados Unidos, utilizando como excusa la causa Malvinas. Y después hay una nada de todo en todo esto, porque digo, está hablando de aplicar una ley que existe ya desde hace 12 años.
2: Claro.
4: Donde en estos 3 años este gobierno jamás hizo hincapié en la aplicación rigurosa de esa ley, que tiene que ver con sancionar a todos aquellos, a todas aquellas empresas particulares, etcétera, etcétera, que intenten quitar el recurso de Malvinas, que es un territorio en conflicto y que está obviamente consignado en Naciones Unidas. Pero no hizo aplicación de eso, teniendo en cuenta específicamente que este procedimiento, esta empresa que van a instalar los israelíes con los ingleses en el medio del Atlántico Sur sobre nuestra plataforma continental, desde hace mucho tiempo que vienen preparándola. Y además, desde hace muchísimo tiempo más aún, nos vienen robando todo el recurso ictícola en nuestra plataforma submarina alrededor de Malvinas y un poco más allá también. Hasta no hace mucho, un barco de guerra inglés, creo que fue la semana pasada o la otra, ancló en el puerto de Ushuaia sin que medie ningún tipo de prohibición o sanción. O sea, es una cosa muy contradictoria. Yo lo que creo que Milei lo que intentó ayer fue presentarse como un presidente nacionalista, cosa que no lo es, al contrario, es completamente antinacionalista y entreguista, porque realmente la causa Malvinas, producto de lo que hicieron los jugadores de fútbol, qué cosa increíble, ¿no? Los jugadores de fútbol, producto de lo que han hecho los jugadores de fútbol en el Mundial de Estados Unidos, le pegó muy de lleno y lo mandó muy abajo en la consideración popular en esta causa. No está sofocado. Galtierismo 2.0, que en realidad no, salvo, insisto, esta situación de la base naval, no tiene ninguna novedad al respecto. Todos los juicios y el pedido de sanción, todos los pedidos de sanciones que circulan en la justicia argentina tienen que ver hasta el momento con presentaciones que hemos hecho los veteranos de guerra de Malvinas en la justicia, justamente al amparo de esta ley, que pide sancionar a todas aquellas empresas que colaboren con la explotación de los recursos en el área de Malvinas. Así que lo de ayer fue la nada misma con esta gran incógnita que tiene que ver con que si no instalarán una base norteamericana en Ushuaia, lo cual obviamente no tiene nada que ver con la soberanía, y nos coloca a nosotros básicamente en una situación ya de indefensión completa en todo el territorio insular.
2: Recién hablabas de la autodeterminación de los pueblos, ¿no? De los kelpers, diciendo nosotros somos británicos, aunque no tengamos la misma moneda, aunque no podamos salir de acá, aunque no podamos tener, ¿no? Porque tienen esa realidad, ellos viven a miles de kilómetros de distancia de su lugar, entre comillas. Claro. Y esto de la autodeterminación, si uno entiende que vamos a suponer, ¿no?, de que está bien, listo, la autodeterminación, se complica en Europa esto, porque los que están en Cataluña van a decir, no, nosotros somos de Cataluña, no somos de España, los que están en Crimea van a decir, somos de Rusia, no.
4: No, sí, además, bueno, se le complica a los propios ingleses, ¿no? Vos sabés, y creo que todos sabemos, que no hace mucho, y lo siguen haciendo, y lo siguen intentando hacer, siguen insistiendo, los escoceses no quieren ya pertenecer al Reino Unido de la Gran Bretaña.
2: Claro.
4: Y obviamente reciben distintas amenazas, bueno, algo parecido ocurrió con los irlandeses. Digamos, la autodeterminación de los pueblos tiene que ver específicamente, en toda su concepción amplia, con intentar entender de qué se trata, cuando en realidad, puntualmente, tenemos que hablar básicamente de una usurpación, yéndonos hacia tiempos históricos, donde la implantación de estos habitantes ingleses en Malvinas fue a base de una ocupación, porque ahí había habitantes argentinos y fueron desalojados. o que no estaríamos hablando de una situación natural que ocurrió producto de la historia, sino que producto de la historia, si nos remitimos hacia atrás, lo que hicieron ahí fue implantar ingleses expulsando a los argentinos, y estamos hablando básicamente de 1833. Entonces, no se podría aplicar esa concepción porque, prima facie, ahí había habitantes argentinos.
2: ¿Te parece que lo de Milei fue un manotazo de político en base a lo que empezó a plantear Trump?
4: Yo creo que utilizó una frase de Trump para tratar, obviamente, de colocarse en un lugar en el que no se siente cómodo, no estuvo nunca, nunca deseó estar, pero que hoy, básicamente, y frente a esta crisis monumental, económica, laboral y social que estamos viviendo, intenta posicionarse políticamente desde otro lugar. Trump, en definitiva, tampoco dijo nada. Dijo específicamente que lo que había que hacer era que, bueno, que Inglaterra ponga más dinero en el armado de la OTAN, que, bueno, que ayude a Estados Unidos en la guerra con Irán, pero no dijo absolutamente nada. No es que dijo apoyamos la posición argentina en el reclamo soberano de Malvinas, no, ni siquiera dijo Argentina en todo este pasaje. Entonces está utilizando una frase de presión que está utilizando, que usó Donald Trump para que Gran Bretaña e Inglaterra suban la cuota del mantenimiento de la OTAN y que se involucren en la guerra contra Irán, pero no más que eso. A ver, en 1982 Galtieri también creyó que era el niño mimado de Ronald Reagan, y claro, cuando lanza la aventura de Malvinas, él creyó que Estados Unidos, que también tenía en aquel entonces dificultades con Inglaterra, iba a darle el apoyo completo. Bueno, fue exactamente al revés, teniendo en cuenta que Estados Unidos e Inglaterra son socios desde hace centenares de años. Eso, cuando tengan que tomar una determinación, no van a tener ninguna duda de qué lado van a estar, como estuvieron en 1982, juntos contra nuestro país, ¿no? Le proveyó Estados Unidos e Inglaterra en la guerra de Malvinas de toda la logística posible, de toda la logística armamentística, toda la logística de espionaje satelital. Y bueno, nada, en el momento que tuvo Galtieri que darse cuenta que Ronald Reagan terminaba, obviamente, facilitándole la guerra a Inglaterra, ya era demasiado tarde. Y ahora es exactamente lo mismo. Trump no va a pelearse con el Reino Unido o la Gran Bretaña para favorecer una situación continental en Argentina, de ninguna manera. Lo que va a hacer específicamente es presionar a Inglaterra de modo tal de conseguir sus peticiones y nada más que eso. Y Milei aprovecha esto para intentar darse un barnizado nacionalista que obviamente no lo siente ni le gusta, y además ha demostrado en estos 3 años de gobierno que es un sujeto completamente antinacionalista, vendepatria, antisoberanía. Bueno, nada, es lo que es esto, ¿no? Es una cosa que va mutando en función de sus apetencias electorales.
2: Bueno, Carlos, millón de gracias por tu reflexión. Cuando quieras estamos en contacto para charlar.
4: Cuando ustedes gusten, yo estoy acá siempre y dispuesto, obviamente, a conversar con ustedes, porque, bueno, como arranqué diciendo, realmente los aprecio mucho.
2: Gracias,
3: un abrazo, Carlito.
2: Es mutuo.
4: Abrazo. Bueno, que se vaya Milito, es el final de todo esto.
2: No, deja.
3: No seas así. Blah.
2: Ahora salió a hablar, por lo menos, vamos a hablar de Racing. Ahora salió a hablar, por lo menos.
4: Sí, pero no dice nada. Es un Milei, no dice absolutamente nada. O sea, habla, pero no. La verdad que no es convincente en nada de lo que dice, ¿no? O sea, ten en cuenta que desarmó un equipo campeón en 1 año y medio y puso un equipo del Nacional B. Es una cosa increíble. Lo que ha hecho es descomunal, en realidad.
2: Esperemos que empiece a funcionar, por lo menos, el equipo del Nacional B.
4: Esperemos que no pierda.
2: Por eso.
4: Por lo menos que empate todos los partidos, porque no pierda más.
2: ¿Qué te pareció la nueva camiseta?
3: Esa le iba a preguntar.
4: Horrible.
2: A mí me encantó.
4: No, pero no tiene nada que ver con Racing. ¿Sabés la procedencia de esta camiseta? Es en una de las grandes crisis, o sea, te están hablando de que es la camiseta histórica. Mentira. En una de las grandes crisis que tuvo Racing, o sea, Racing parece Argentina en miniatura, en una de las grandes crisis que tuvo Racing, para jugar un partido tuvo que pedirle camisetas a Peñarol, para jugar un partido, pues no tenía camisetas, y Peñarol estaba jugando Copa Libertadores en Argentina, y le pidieron si le sobraba un juego de camiseta, porque Racing tenía que jugar por el torneo argentino, y no tenía camisetas, no había camisetas. Y Peñarol se las prestó y Racing jugó el partido con la camiseta de Peñarol y quedó consignado como que era una de las camisetas de Racing. Y en realidad nunca tuvo esos colores. El color de inicio de Racing es el color salmón con celeste, que luego se transformó en celeste y blanco.
2: La flipa.
4: Jamás tuvo ese color de camiseta, digamos, dentro de la elección de colores que tenía cada club en la historia, ¿no?
2: Sí, el color flimpaf, como decían hace 20 años.
4: Claro, tal cual, esa es la camiseta original.
2: Que está en la sede, ¿eh? Porque fui a la sede la vez pasada y estaba ahí colgada.
4: Sí, no es muy linda esa camiseta, pero bueno, era la que había. Pero
2: lo que pasa es que era lo de la época, ¿no? Cuadrados grandes, celeste y salmón.
4: Claro, porque era básicamente el fútbol cuando se lanzó tenía muchas raíces de rugby, y en el rugby... Claro. Actualmente se utilizan estas camisetas medio estrafalarias, y después obviamente se transformó, pero bueno, nada, no, es horrible, esta camiseta es horrible, no, una cosa espantosa, no tiene nada que ver con Racing.
3: A la muchacha de Rivera una vez le tuvieron que poner con cinta aisladora los números.
4: Ah, sí, vos sos muy malo, porque los muchachos de la Rivera te van a decir, y ustedes tuvieron que vender jugadores a la Cinderella para pintar la cancha.
2: Che, no, igual en Racing la pasamos todos mal.
4: Todos tenemos manchas que no nos puede sacar ningún tintorero.
2: Hay una anécdota de que en Racing fueron a buscar una camiseta a la tribuna para ponerse la Nico 10, porque no tenía
4: verdad.
2: Camiseta.
4: Sabés que es verdad, porque sí, Nico 10 estaba en el banco, tenía que entrar y no tenía camiseta. Y empezaron a mirar a la tribuna a ver si había alguna del momento, encontraron y le fueron a pedir al muchacho que la tenía si por favor la podía dar.
2: Qué
4: locura. Sí, es cierto. ¿Qué va a hacer?
3: Bueno, lo que pasa es que Milito quiere emparejar el equipo como los de enfrente, ¿viste? Los del rojo, que también están.
4: Y bueno, y tenemos la misma roña los dos adentro, ¿no? O sea, adentro de Independiente hace mucho tiempo está gobernando el PRO y Milito nos metió el PRO, todo el PRO adentro de Racing, ¿no? El vicepresidente de Racing es el ex ministro de Economía Lacunza, así que bueno, de ahí para abajo, imagínate.
3: Peor nosotros que tenemos a los libertarios adentro de River.
4: Sí, bueno, yo
3: tenemos los menos.
4: Yo sobre River tengo. No sé, yo creo que River. Perdóname si te lastimo, pero es un pensamiento personal. Yo creo que River es un lavadero de guita.
3: Sí, sí, sí.
4: Porque la verdad que no se entiende cómo gasta 100 millones de dólares por campeonato y no se le mueve la economía. Digo, bueno alguien les compra a los jugadores, bueno, y se los deja.
3: Pero fíjate quién está manejando la guita de River.
4: No, claro, pero digo...
3: yo también, como hincha de River, a mí no me gusta lo que están haciendo.
4: 100 palos verdes por torneo se gasta. Hoy tiene media selección argentina. Decís, loco, ¿qué onda, boludo? Ni el Manchester City compra así, ¿cómo puede ser? Una cosa rara, ¿viste? Y no se le mueve la economía un pelo, porque aparte de eso, imagínate los contratos que deben tener esos jugadores, ¿no? O sea,
3: no, impresionante. Acá. Dicen que Almada es uno de los más que... Creo que gana todo el fútbol argentino, gana la plata que gana él. Con el
4: y bueno, dale, ¿y cómo hace River para pagar el pase y esos contratos? Algo raro hay.
3: Sí, no, obvio. Pero ya te digo, están los Menes, los Caputo, los Santilli de la vida, ¿viste? Ahí, pululando. Por eso pasó lo que pasó también. Claro, el otro día se lo estaba comentando a Mariano, ¿viste? Hay mucho run adentro, ¿viste?
4: Y, sí.
3: Y van a llegar a que lo partan, ¿viste? Cuando el día que se parta eso, chao, olvídate.
4: Y van a tener un problema económico bastante severo, me parece.
2: Gracias, Carlos.
4: Charlie. Bueno, chicos, gracias. Un abrazo enorme.
3: Un abrazo.
4: Tengan un buen día y buen fin de semana. Hasta luego.
3: Hasta luego.
1: Bueno, qué linda charla.
2: La verdad que sí.
1: Como él, como veterano y su punto de vista con el presi de anoche y también, bueno, esta reflexión a nivel futbolístico también, que tiene que ver con la política, ¿no?
2: Sí.
1: Todo va de la mano de la política, ¿viste? Que va todo juntito de la mano.
2: Todo va de la mano.
1: ¿Qué pasa? ¿Qué noticias hay de último momento?
2: No, nada.
1: ¿Tenés nada ahí?
2: No.
1: ¿Sabes qué estaba? ¿Viste que hace unos días que se vienen publicando y hay otros medios que arengan a la gente, que vayan a Clifema, a Quilombo, ¿viste? A la cooperativa. Sí. Yo le dije al otro día al aire, ¿por qué no vienen acá y me traen los recibos?
2: Bueno, dicen que...
1: Estaría bueno, ¿no?
2: Dicen que el que le llegó 7 millones de pesos tiene... Y un apart hotel.
1: Ah, bueno.
2: Y viven 16 familias adentro de la casa.
1: ¿Y un solo medidor?
2: Y un solo medidor.
1: Ah, bueno.
2: Trifásico. Yo... No, también viste, hay gente que se la da de marajense...
1: Sí, de toda la... Nacido...
2: Sí, nacido, nativo, con familiares, con todo. Y a mí me parece que también hay que fijarse qué pasó con tu familia, amigo.
1: Claro.
2: ¿No? Bueno, nos están escuchando, pero bueno. Si me estás escuchando, vení.
1: Sí,
2: y
1: que, bueno, sí que están escuchando, Mariano. Vos fijate que el otro día el payaso este que lo quiso apretar a Alejandro en el carril. Sí. Están escuchando. Lo que pasa es que... Como los arengan, ¿viste? Viste, claro, que los arengan, le dicen, no, vos tenés que ir allá, vos tenés que hacer esto, pero es como si nosotros le dijéramos a nuestros oyentes, che, vayan al monumento, sé quilombo, por tal cosa, por X cosa. Pero nosotros lo decimos de acá, después no vamos allá a dar la cara.
2: Sí.
1: Bueno, no vamos a laburar, te imaginás que menos vamos a ir a dar la cara por un quilombo como este.
2: Menos vamos a ir, no laburo porque olvidate.
1: Pero olvidate. Y después, bueno, estamos viendo, che, después del tormentón de ayer, o de antes de ayer, digo, mirá qué lindo que se puso el día.
2: Sí, hermoso, la verdad.
1: Es la última parte del invierno también, ¿eh? Faltan 17 días para que llegue la primavera. Estamos ahí.
2: Ya estamos.
1: Mañana hay un montón de eventos, ¿no?
2: Ahora está empezando el Congreso de FELAMS.
1: El Congreso Gastronómico.
2: Sí. Y después tenemos mañana, tenemos de vuelta el Congreso Gastronómico, tenemos cumplefiesta.
1: Tenemos el de yoga.
2: El día de yoga.
1: Tenemos el aniversario del ballet.
2: Sí.
1: ¿Qué más tenemos?
2: Ah, mira, acá tengo algo para contarte.
1: Mira, a ver, ¿qué encontraste?
2: El periodista Guillermo Abdenur.
1: El turco.
2: El turco. El querido
1: turco.
2: Denunció, amigo, al intendente Juan de Jesús para que confirme o desmienta dos situaciones que involucran a NDR. La situación laboral de Cintia Conde, quien percibe un salario municipal, acusada de ñoque desde hace 5 años, y las condiciones de habilitación del inmueble donde funciona la radio. Uh-huh. El edificio donde está montado NDR no tiene habilitación correspondiente y su construcción está realizada sobre la línea municipal y en su zona de San Bernardo, que es Costa Azul, no se encuentra habilitado para el destino comercial como el que implementa NDR. También puso bajo la lupa la denuncia esta de Abdenur, la relación de un medio que se presenta como crítico del poder y una administración municipal que ahora deberá explicar si existieron o no privilegios o falta de controles. Nada, va a estar ahí metido denuncia.
1: Está bien. Bueno, si te meten con tu laburo, loco, aguantate el vuelto después, ¿eh?
2: Sí.
1: A mí, ¿te acordás? Una vez me acusaron también, y por ser amigo de mi amigo, que le mandamos un saludo, porque está por salir ya, ¿eh? Ya está por terminar el programa.
2: Es verdad, que venga, que pase.
1: Che, Jorge, si estás escuchando, pasate, que te estamos esperando acá. Con él teníamos una amistad y de golpe y porrazo, como se peleó con el otro, la ligué yo también, y vos estabas en medio de no sé qué cosa, ¿viste? Y ya cuando se mete con el laburo de uno, loco, sí, sí, es como si tocaras a mi vieja. ¿Qué crees que te diga? Porque yo de eso vivo. Entonces, yo tengo, como me decían el otro día, te pones mal, es un incono. No, un incono no, boludo. Me defiendo yo. ¿Quién me va a defender?
2: Nadie.
1: Nah. Entonces, ¿viste? Loco, sí. Ahora somos los ensobrados, ¿viste? Mañana no sé qué vamos a hacer, ¿viste? Y porque ustedes no hablan con nadie, hablamos con todo el mundo. Y todo el mundo no nos responde. Y el que no quiere venir, como decís vos, ¿no? Es porque no quiere.
2: Es porque no quiere.
1: Acá estamos todos los días, de lunes a viernes, después de las 9 hasta la 1, todos los días. Y a la tarde también, si quieren venir.
2: Sí.
1: Y si quiere alguno hacer un programa, también lo puede venir a hacer. Entonces, estamos dispuestos. Escuchamos oferta, ¿o no, Mariano?
2: Obviamente.
1: Bueno. Chicos, no sé, ahí lo dejo, como dice una modelo famosa, lo dejo a tu criterio.
2: A tu criterio, olvídate.
1: ¿Qué más? ¿Alguna cosita más?
2: No, nada más.
1: ¿No tenemos nada más?
2: No.
1: Bueno, ¿qué tenemos para...? Ah, ¿sabes que se viene también? Estoy ahí, ahora tengo que ponerme ahí con la producción a charlar.
2: ¿Cómo?
1: Tengo que reunirme con la producción, porque se viene el Día del Maestro.
2: Se viene el Día del Maestro.
1: Vamos a ver si podemos traer algún maestro, ¿viste?
2: Y vos ya dijiste a quién ibas a traer.
1: Sí, no, por eso, tengo que recordarle a esa persona.
2: Ah, está bien.
1: Porque,
2: está
1: claro,
2: bien.
1: Porque no se olvide, ¿viste? Porque también están...
2: No, obvio.
1: ¿Y qué más? ¿Qué más? Ah, te mandan saludos, ¿viste? Mi amigo, Alfredo.
2: Sí, Alfredo.
1: Ahí Alfredito, que está escuchando todos los días. Le mandamos un saludo a Elsa, que está ahí en el lavadero, cerca de la casa de Ale. Y reiteramos que Ale está en Buenos Aires, que se está poniendo... Está en Chapi Pintura ahora.
2: Le mandamos un saludo también a los chicos de... los chicos.
1: Las chicas de la inmobiliaria.
2: Las chicas de la esquina. A las chicas de la inmobiliaria. No sé si ya
1: ¿están?
2: Lo veo de acá. Y le mandamos un saludo también a...
1: Los Aganías Brothers.
2: Y, no me puedo acordar el nombre. Alicia.
1: Ah, Alicia, sí.
2: Un saludo a Alicia.
1: ¿Y quién más tenemos?
2: Que se traiga una torta, Alicia.
1: Sí. ¿Y
2: pasta
1: quién más?
2: Florita.
1: Tenemos gente que nos sigue escuchando.
2: Sí, día, obviamente.
1: Un montón de gente. Bueno, le mandamos... Y aquel que nos está escuchando y se quiere comunicar con nosotros, puede ser al 2257-313226, ahí... Recibimos todo tipo de elogio. Y si quieren mandar algo o traernos algo, pueden venir a dónde.
2: Avenida San Bernardo, 1617.
1: ¿Viste? De 9 a 13. Me voy a vender, Mariano.
2: Dale.
0: No te muevas. 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
5: La temperatura, 5 grados. La humedad, 90%.
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2: Temperatura 8 grados, 83% el porcentaje de humedad, el cielo despejado.
1: En la costa.
2: Coma advirtió que el crecimiento de la asistencia social sobre el impacto de la crisis. El concejal y líder camioneros analizó la situación económica que atraviesa el Partido de la Costa y advirtió sobre el fuerte impacto de la crisis en las familias, los comercios y las cuentas municipales. En este sentido, señaló que el aumento considerablemente la cantidad de personas que recurren a ollas populares y otras formas de asistencia, mientras que la caída del consumo también se refleja en la distribución de mercadería y la generación de residuos. En este contexto, considero que la próxima temporada de verano se presenta como un desafío ante el impacto que está teniendo las medidas económicas del gobierno de Milei.
1: En el país.
2: Subsidio de luz y gas darán 60 días para actualizar datos. La revisión alcanza solicitudes llevadas que llevan un año sin vincularse con el suministro.
1: En el mundo.
2: Nepal rescatan con vida a dos trabajadores.

0: 8 grados la temperatura, 83% el porcentaje de humedad, el cielo despejado. 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
1: 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Es la hora 10:03. La temperatura 8 grados, la humedad 83%. 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

0: Bueno, seguimos transitando la mañana de opinión y en esta mañana primaveral en el Partido de la Costa vamos a charlar con una vecina que está ahí, si no me equivoco, en Lucila del Mar. Ella es proteccionista, ella y un montón de gente que la acompaña, de familia, de vecinos, de comerciantes. ¿Por qué? Porque estamos en esta lucha que por ahí es silenciosa, por ahí no se visibiliza tanto, que es buscarle un hogar a ese perrito callejero, abandonado, maltratado, digo, darle una mejor calidad de vida, como y en estos tiempos que corren se nota más todavía. Por eso la tenemos a Andrea, que ella es proteccionista y que nos acompaña en la mañana de hoy. Buen día, Andrea. Néstor Teruel te saluda. ¿Cómo va?
1: Buen día, Néstor. Todo bien, gracias a Dios. Buen día para todos.
0: Bueno, gracias por atendernos. Digo, estábamos charlando fuera del aire. Digo, qué lindo es poder adoptar un callejerito. Digo, evitar la compra, ¿no?, de animales. Totalmente. De raza. Digo, porque también ellos sufren, ¿no? Sobre todo las hembras, ¿viste?, que le hacen tener cría muy seguido. Digo, bueno, esos animalitos tienen un sufrimiento también muy informal, ¿no?
1: Ya sabemos cómo es todo eso. Como muestran siempre, detrás de cada cachorro comprado hay una madre que está sufriendo de hace años, pariendo dos o tres veces, porque a veces le inyectan hormonas y tienen teniendo tres veces al año cría para vender sus crías. Y en un estado deplorable. Uh-huh. Y un perro, o sea, a ver, vos tenés un perro que encontraste en la calle, un perro comprado, no deja de ser un perro, ¿no? O sea, te va a dar la misma satisfacción un perro que encontraste que un perro comprado. O sea, uh-huh, al contrario, uno que rescataste en realidad te va a ser mucho más fiel,
0: sí,
1: mucho más agradecido que cualquier otro perro.
0: Bueno, aunque a veces
1: comprar uno también lo está salvando, ¿no? Pero a la vez es contradictorio.
0: Sí.
1: Está salvando a un perro que está en un canil de uno por uno, pero a la vez está perjudicando a la madre, ¿no?
0: Uh-huh. Sabés que acá uno, cuando viene para el lado de la radio, digo, se encuentra con muchos perros en la calle, que por ahí es del barrio, no de una sola persona, ¿no? Porque está el comerciante que le da de comer, el otro que le da un techo. Pero ellos están libres caminando por las veredas, por las plazas, se acercan. Hay muchos que están acá en la Plaza del Sol y la familia, que cuando van los chicos, ¿viste?, a tomar mate, se te sientan enfrente y te ponen carita tierna, ¿viste?, como diciendo, ¿me convidan?
1: ¿Sabes cuál es el tema de eso, Néstor? Que una vez se romantiza eso, que está lindo, vos lo ves ahí, que están cuidaditos, como yo tengo un montón. Sí. La Lucila, vos decís, la Lucila de los perros están vacunados, desparasitados, castrados, todo bien. Pero lo pisa un coche, te lo mata, te lo deja discapacitado, le rompe un fémur, son 600,000-700,000 pesos para arreglar un fémur. En realidad no tendría que haber perros en la calle, no tendríamos que tener, por más que estén, vos los veas bien y todo, corren un riesgo que es tremendo, que es el de los vehículos, ¿viste?
0: Claro,
1: La otra vez me tocó uno que le pegaron una patada en un ojo y perdió el ojo, por ejemplo.
0: Pero pobre, sí.
1: ¿Entiendes? Uh-huh. Entonces, vos los ve ahí, pero la idea es que a futuro, espero que no muy largo, que cada uno encuentre esos perritos que están ahí en la calle, encuentren a alguien que los adopte, ¿viste?
0: Sí.
1: Que adopte perro adulto. La gente no adopta perro adulto, ese es el tema.
0: Claro. Y acá el otro día me contaba una de las chicas de las placeras, me decía, ¿sabés que una vez vino una chica, dice, joven, dice, vino, se sentó, se acercaron los perros y empezó a darle vacunas? Le dio una vacuna que tenía, ¿viste?, para bueno, las antirrábicas, bueno, la que se le entrega a los perros, y había uno que estaba con una lastimadura y lo curó. Ahí eso venía, genial, todos los días. Y el perro ya es como que lo hace habitué, ¿viste? Está el perro que larga al vecino a que haga sus necesidades, que está muy mal hecho.
1: No, por supuesto que sí.
0: Pero, viste, vos lo ves que está con la cadenita, con el pañuelito, ¿viste?
1: Mira, ayer rescatamos una en Nueva Atlantis, una perra alzada, de la calle la perra, ¿no?
0: Mira.
1: Estaba literalmente de la calle porque le daban comida a los vecinos, pero una perra que no era de nadie.
0: De nadie, sí.
1: Había 12 perros más o menos, 10, 12 perros. De los 10, 12 perros creo que dos eran callejeros, el otro 10 con dueño, porque tenía collar, estaban gordos, estaban bien cuidados, todos sin castrar, o sea... Encima lo largas a la calle, te preña las perras,
0: Y no lo castras.
1: ¿Vos no te haces cargo? Complicás sí. La vida, muerden a personas porque se hacen jaurías porque no quieren que toques a la perra. Claro. A la perra hubo que dormirla para que se quede quieta en un lugar. No daba más, la perra estaba totalmente destruida.
0: Claro,
1: ellos sí. Estaban recontra cagados a palo, porque entre ellos se agarran.
0: Claro, sí, se pelean a muerte, ¿viste? Que
1: claro, y ahí tenés perros que tenían dueño.
0: Claro,
1: ¿y dónde está el dueño? Este dueño claro. Hay que multarlo para que no haga más eso. Sí. Porque perjudica al perro pobre que no tiene casa. Esto bueno. Después, y ahora me van a avisar a la otra perra que me voy a buscar en Mar de Ajó, en la calle Querino, una perra alzada. Otra bueno. Más, con 4, 5, 6 perros había ayer. Otra perra, si mirá, si no agarras a esa perra, en 2 meses tenés 20, 25 cachorros dando vuelta.
0: Bueno, eso nos decía... ¿A
1: 12 cachorros cada perra?
0: Sí. Sí, el otro día nos contaba eso cuando estaba en la función el doctor Corti, ¿no? Médico veterinario.
1: Sí,
0: él.
1: Sí, lo conozco, Miguel.
0: Me
1: ¿sí?
0: dice, si vos castrás una perra y el perro, sí. Porque tienen que estar los dos castrados, sí. Dice, el número de nacimientos baja un montón.
1: Por dice, supuesto.
0: Porque son entre 8 y 10 crías que tienen. No los sé, perros, me sí. Dijo, ¿viste? El promedio, dice, si vos lo multiplicás por tantas semanas, bueno, daba un número sí, sí. Exorbitante, ¿no? De animales.
1: Exactamente, que... Mira, 18, yo tuve una perra que tuvo, porque la encontré ya a punto de parir, 18 tuvo.
0: 18,
1: se murieron 4, pero tuvo 18. Sí. 18. Y un gato macho, sin castrar, preña entre 8 y 10 gatas por día.
0: Sí.
1: Un macho, un gato macho.
0: Sí, sí.
1: Así que sacá la cuenta.
0: No,
1: sacá la cuenta, Nero.
0: Y
1: la gata se alza cada 2 o 3 meses, no es sí. Que como el perro 2 veces al año.
0: Y
1: o
0: sabes
1: sea que acá por eso hay tanto sí, gato también. Sí.
0: Hay muchas veces
1: gato,
0: que ¿eh? A veces no le pedimos al Estado, ¿viste? Pero a veces el Estado con la situación económica también tiene a veces un su límite. Pero cuando hay campaña de castración, como decís vos, no va nadie a castrar.
1: No va nadie. Sacan turno y nos llevan. Y después de esto, vamos a ser realistas. A ver, una manzana, que si por cada manzana castrar cada los vecinos, castran un perro, ponen 2 mangos cada uno. Es un poquito de voluntad también.
0: Sí, no, pero no hay, ¿viste?
1: Sí. O que se junten y lleven este perro castrado a Mar del Tuyú. Uh-huh. O sea, ni siquiera tienen que pagar.
0: Sí, no,
1: o sea,
0: no,
1: es voluntad. Nada más, ¿viste?
0: Les
1: pero
0: cuesta,
1: no,
0: ¿viste? Les cuesta al vecino.
1: Muchísimo.
0: Y también nos cuesta a nosotros como personas ver también a veces situaciones, ¿no? Como este chico que le pegó el otro día a la gatita, que salió en todos los medios de comunicación. Digo, que fue aberrante el hecho, ¿no?
1: Ese coso que le pegó, porque no sé ni cómo llamarlo, sí... Yo te puedo asegurar que ese debe fajar también a la novia, a la esposa, a cualquiera.
0: Pero es un nene, o sea, 14 esto. Años tiene.
1: Pero no tengas duda, ya que tiene que ser, tiene que ir preso y juzgado como sí. Adulto. Ya que están cojolitos en pegarle a un animal indefenso, que el animal encima le iba a hacer caricia porque se quedaba...
0: Claro, se quedó quitó. Para que le haga caricia, sí.
1: No, ese pibe... No,
0: tiene un problema grave, ¿no? Porque hasta la misma escuela salió, ¿viste? A desligarse del asunto porque, ¿viste? Es grave, porque un día lo hace con un animal y otro día lo va a hacer con una persona, porque...
1: Pero no tengas duda de esto. Ese es un tipo, que ese es un pibe que ya debe ser golpeador.
0: Sí.
1: No tengas duda que ese coso y a los padres son los culpables también.
0: Sí, obvio. Bueno.
1: Los padres son culpables también.
0: Lamentablemente esto se está viendo muy seguido y también lo estamos viendo en la costa, que estos últimos años la gente está muy violenta.
1: Sí.
0: El otro día pasé ahí por el monumento donde está Rubio, ¿viste? ¿Te acordás que también sí. Un hecho aberrante ahí en la estación de servicio? Y decía, ¿no? Digo, pensar que este es un caso de los tantos que debe haber y que no conocemos, Andrea.
1: Es un caso que fue visible. Pero yo te puedo asegurar que hay miles y miles todos los días que no vemos.
0: Y uno está hablando...
1: Atrás de las puertas también,
0: sí,
1: te digo, ¿eh?
0: Sí.
1: Atrás de la puerta.
0: Sí, pero a veces uno dice los perros, ¿no? Los gatos. Pero también vemos gente que tiene caballos y también los tienen al rayo del sol, sin
1: entra
0: agua.
1: Todo.
0: Cuando hay helada están a campo abierto. Digo, también hay una desidia también con esa gente, ¿no? Que lo tiene para encima lo tiene para trabajar, porque no tiene
1: lo tiene... Lo tiene para trabajar, lo hacen trabajar, lo hacen el caballo, yo tengo caballo de toda la vida, yo tengo 52 años, el que tengo 8 años tengo caballos, es el animal más noble,
0: sí.
1: Vos no te das una idea lo noble que es el caballo, Yo tuve la burrita hasta hace poco, lo mismo que rescaté hace 8 años, 9, uh-huh. Se me murió de viejita el año pasado, en el estado en que la encontré. Son son animales tan nobles, y los les pegan. Ahora, vos fijate que si se dan nobles también, como los perros, ¿no? Que ellos saben de un mordisco, le arrancan un brazo. Uh-huh. El caballo de un mordisco
0: sí.
1: mata, o sea, te bueno, revolea. Sí. Es tremendo la fuerza que tiene un caballo. Uh-huh. Y así todo no lo hacen. No le hacen nada.
0: No le hacen nada.
1: El perro lo mismo, un perro sí. vos le pegas, y el perro te salta, te va a llevar un lugar, te va el cuello, te mató. Y no, te dejan pegar. Uh-huh. Te dejan pegar.
0: Sí.
1: Entonces vos fijate lo noble que son. Y el humano, por decirlo de alguna forma, la persona, porque humano sí. no tiene nada, esta persona le pega, y yo veo videos que gente grande le pega y le pega.
0: Y con saña le pega.
1: Yo nunca me crucé, con nadie. Gracias, por algo nunca me crucé con nadie que esté pegando un animal. Gracias a Dios, no me crucé con nadie. Porque yo, la verdad, que el que ama a los animales, yo no sé cómo actuaría, ¿viste?
0: Bueno, pero, hablando de caballo, acá en la esquina, como tenemos pasto, ¿viste? Viene una chica a traerlo. Y tiene la chapita, ¿viste? Como los perros. Rayo se llama. Y sabés que tiene unas marcas en el lomo. El otro día lo estaba viendo de cerca, como que le han pegado. Se ve que la chica lo ha rescatado, ¿viste? O algo, porque lo ves acá en San Bernardo. Lo conocemos porque ya tiene el freno, ¿viste? El bozal ese que le ponen.
1: Sí.
0: Y está atado y el tipo se queda un rato, yo voy, lo acaricio, ¿viste? Yo soy muy muy familiero con los bichos, ¿viste? No tanto con las personas porque me dan más temor.
1: Habla bien de vos esto, habla bien de vos, de que quiere los animales generalmente.
0: ¿Sabés que me habla bien de vos? ¿Viste? Vengo por ya, bueno, uno cuando viene para la radio, ¿viste? Ya me conocen, me vienen a recibir. Ya. Hasta los gatos, viste, que son bastante reacios,
1: sí.
0: ¿no? Pero bueno.
1: Sí. Ellos saben. Ellos saben. Sí, ¿viste? A veces. Sí. El que le pegó la pata al pibe, el gato no se le venía a venir.
0: Le miraba al lomo y tiene unas cicatrices muy feas, viste, ese bicho. Sí. Digo, pobrecito. Sí, ¿qué vida habrá pasado?
1: Son los latigazos que le pegan cuando van a buscar a Lenny y todo eso. Para que hagan fuerza.
0: Pero bueno, espero que esto llegue de conciencia, sobre todo a los más chicos, ¿no? Digo que hay que cuidar
1: todo
0: toda
1: esto,
0: la vida.
1: Eso en las escuelas, aparte de casa, ¿no?
0: Sí.
1: Aparte de casa, por supuesto que lo principal está en la casa.
0: Pero
1: tendría que existir, aunque sea una vez cada 2 meses, charla con...
0: Y tendrían que ir ustedes a las escuelas, ponerse de acuerdo para...
1: Charla, pronto ya, el año pasado fui a una, estuvo muy linda... Pero vos fíjate que digo que también por casa, porque hubo una nena, no sé si lo contesto. Fui, creo que eran quinto y sexto grado, acá en la Lucila, y hablábamos de las castraciones, explicaba yo todo, vienen las castraciones, sí, sí. bla, bla, todo, la adopción, castraciones. Y una nena salta y dice, ay, pero si castramos a todos los animales, no vamos a quedar sin perros y sin gatos. Le digo, no, acá tranquila que eso no va a suceder, te lo juro por Dios que eso no va a suceder, porque va a haber siempre, le digo.
0: Siempre va a haber.
1: Tenemos que castrar, le digo, bla, bla, bla. Bueno, después de hablar 2 horas, bla, bla, bla, bla, bla, bla. Cuando se está diciendo, bueno, listo, chao, le digo, Arena, vas a castrar, ¿no? No, me dice, no, porque no vamos a quedar sin animales.
0: Bueno, ahí tenés...
1: ¿Me entendés lo que te digo?
0: Sí, bueno, lo mismo nos pasó acá cuando hacíamos la campaña por el COVID con el tema de la vacuna, Andrea.
1: Claro.
0: Teníamos que vacunarnos todos y había gente que se decía que no se iba a vacunar. Y gente conocida,
1: sí.
0: profesional de la salud, después terminaron pagando las consecuencias con su vida, lamentablemente, ¿no? Pero
1: por tener
0: un ideal, ¿no? Y eso a veces se lo inculca a los hijos y es grave, es muy grave.
1: Claro que sí, por supuesto que sí.
0: Por eso
1: ni hablar, ¿no?
0: Nosotros tratamos de llevar este mensaje, ¿no? A la gente. Y hablando de tanto mensaje, el otro día estaba viendo que murió un proteccionista muy conocido, hecho muy famoso, el famoso polaco, ¿no? Digo, sí, ¿cómo tomaste polaco. La noticia de esto?
1: Te juro que me cayó con tanto dolor como si yo lo conocería toda la vida. Yo he hablado con el polaco.
0: ¿Tuviste contacto con él?
1: Yo tenía contacto con el tema perro por privado, por Instagram, ¿viste?
0: Sí,
1: siempre hablábamos, yo le pedía opiniones también, a veces si podía yo colaboraba también. La verdad que sin palabra, no. Él ya está, se fue. Uh-huh. Pero quedan los animales, ¿viste?
0: Claro. ¿Quién se hará cargo de todo ese legado, no? Que dejó él.
1: o sea, yo por lógica, yo si me pongo en el lugar de él, yo tendría todo preparado porque la vida no la tenemos comprada a nadie.
0: Sí, no.
1: Esta venía, él tenía una enfermedad, no me acuerdo qué enfermedad tenía, uh-huh. Porque está fuego, bueno, murió de esta forma, ¿no? Pero yo calculo que él tendría un plan B por si a él le pasara algo. Son muchos claro. animales. Yo personalmente uh-huh. siempre digo, tengo a alguien que si me pasa algo tiene que seguir dándole de comer a los perros. O sea, uh-huh. un plan B, yo calculo que con tantos animales tendría que tener. Uh-huh. Pero más allá del cuidado, obviamente, que calculo que ese plan B debe estar, la tristeza de no verlo, porque los perros no entienden que él se murió. Encima no lo vieron, hubiese estado bueno también. Uh-huh. Dicen que si ellos huelen y olfatean, se quedan tranquilos, ¿viste?
0: Claro.
1: Pero nada, fue muy tan triste el velatorio que le hicieron, así, tan... Pero sí, la verdad que fue una tristeza enorme, no... Tengo que todavía no cae. O sea, 2 o 3 días que había hablado con él, uh-huh. porque faltaba juntar plata y... para terminar de pagar unas cosas a él, para darle una mano o algo, y... Uh-huh. Y a los 4 o 5 días muere de esta forma tan boba, ¿no? Uh-huh. Pero muy triste, la verdad que tristeza enorme, pero bueno, como te digo, él no se dio ni cuenta, pero quedan estos locos que son como 600 perros, que es un montón.
0: Es un montón, un montonazo.
1: Sí, es un montón, y ya empezó el quilombo, que no sé qué dicen, que el alimento no llega, no sé. Ahora empiezan las manos, era, ¿viste? Los de guantes blancos uh-huh. a meter mano también, y, ¿viste? Sí. Él era muy especial, él era único, entonces uh-huh. como él no hay, uh-huh. te digo que como él no existe otra persona como el uh-huh. polaco, no conozco otra persona como el polaco. Lo que él hacía, por más que le pongamos buena onda, nosotros no podríamos hacer nunca.
0: Sí. Bueno, pero ojalá bueno. que salga otro y que también se vise. Visibilice y se viralice, ¿no? Porque esto también es cuestión de viralizar las redes. Digo, sabemos que el trabajo de ustedes es muy silencioso, muy anónimo. Sí. Digo, por ahí la gente no se da cuenta, ¿no? De todo el esfuerzo, el sacrificio que le ponen. Porque dice, pero tenemos más problemas nosotros con las personas. Sí, macho, pero el animal no tiene la culpa.
1: ¿Sabes qué pasa? ¿Sabes cuando se da cuenta la gente? Yo lo digo siempre acá en la Lucila, ¿no? Yo te puedo contar cuántos perros tengo callejero en la Lucila, cuántos con dueño y cuántos sin dueño. Los tengo todos.
0: Ya lo tenés todo contado.
1: Sabiendo dónde están, todo. Porque decía, ¿cuántos perros hay en la Lucila? Y digo, no, mira, tenés dos allá, 5 allá. A ver, no hay tanto, debe haber 30 sueltos. O sea, el resto son con dueño. Uh-huh. Los que están castrados son todos callejeros, los que están sin castrados son con dueño.
0: Mira vos.
1: La gente, ¿sabes cuándo entiende eso? Y yo le digo, el día que no hagas nada, el día que dejes de hacer las cosas y entre una perra alzada, una sola que entre, Néstor, una perra uh-huh. alzada, sí. y quede preñada, tenga sus 10 cachorros, y a los 6 meses estas cachorras tengan cachorros, y en el término de 6, 7 meses tenés 20, 30 perros más.
0: Sí, es muchísimo.
1: ¿Por qué lo digo esto? Porque hay comerciantes que me ayudan, pero el 89-90% no.
0: Y no, sí, sí.
1: No
0: sí.
1: porque no ven que haya problemática. Para muchos no es problemática. Los perros
0: no les importa, ¿viste?
1: No están controlados porque hay un ente que los controla. Están controlados porque hay un trabajo de 17 años atrás.
0: Claro.
1: ¿Me entendés lo que te digo?
0: Sí.
1: Y también la gente que es turista, ¿viste? Lo mismo, porque vos alquilás tu casa y no está bueno que en la esquina de tu casa haya una perra con 20 perros matándose porque no te alquilan más. Mm. Y ven tanto quilombo de perros. O sea que el turista también tiene que, el turista no, el dueño, el que tiene casa en alquiler, tiene que ver todo esto y tiene que colaborar con esto, con la causa que uno hace. Cuando uno hace una rifa, vender 100 números a mí me lleva 15 días. Vender 100 números, Néstor.
0: Qué bárbaro.
1: Sí. A 5.000 pesos. Y doy de premio 100 para poder comprar el alimento. La mitad del alimento de los 60 perros, 70 que tengo.
0: ¿70
1: tenés?
0: Con eso
1: compro la mitad del alimento. Ahora ya se acaba el alimento. Ahora ya queda una semana más de alimento de la ñoqueada, queda una semana más de alimento.
0: Bueno.
1: Ya tengo que hacer otra vez la rifa. Ya mañana empiezo la rifa para comprar la mitad del alimento, porque son 400.000 pesos que me quedan, compro, y después, no sé, después con donaciones y eso, compro la otra mitad. Pero muy poca gente hay, o sea, no toma conciencia la gente de eso. porque ya está, como lo hace otro, ya está, ¿viste?
0: Sí.
1: Es como es diferente, te decía, pero es como con lo que pasó en Clefema. Había 20 personas tratando de solucionar el problema que tenemos, no sé, todo el partido de la costa, todo lo que tenemos, la luz que pagamos 1 millón o 500, 800, y había, ¿cuántas personas había? No nos comprometemos con eso, con las cosas. Total, lo está haciendo otro, ¿entendés? Sí.
0: Andrea, ¿cuál es el alias para que la gente colabore, para que deje aunque sea unos pesitos para juntar para los alimentos?
1: Mira, encima, Néstor, tampoco hace cabeza, vos, yo te voy a dejar el alias ahora, pero a ver, podés colaborar con alimento, compartiendo,
0: sí, no, pero,
1: compartiendo las cosas, ¿no? Uh-huh. A veces hay que pagar, a veces no queda otras cosas que pagar, por supuesto. Ahora, por ejemplo, ahora tengo una perra que la atropellaron hace un mes, la lastimaron toda. Está bien, se suturó toda esa perra, se curó, primero que tiene luxación de fémur, pero primero había que curarla lo de afuera.
0: Claro.
1: Y ahora vamos con lo de adentro, no sé cuándo me va a salir esta cirugía, ¿no? Ya voy a hacer más rápido, armar una publicación, cuando sepa los presupuestos y eso para juntar la plata. Uh-huh. Pero eso pasó hace un mes, todavía no hice la publicación porque no tengo los presupuestos y quiero hacer está todo bien. De una, ¿viste? Hice una publicación por afuera, para juntar, para pagar lo que es veterinario, las suturaciones y eso, ¿viste?
0: Sí.
1: Hubo que hacerle, pero bueno, lo que es la cirugía todavía no.
0: ¿Quién te lo atendió?
1: Lo atendió en primera instancia Corti, porque fue a las 9:30 de la noche, Corti, y después, como hay que hacerle la cirugía esta, lo llevamos a Las Tranqueras, que hay un cirujano muy bueno, para mí el mejor que existe, está ahí en Las Tranqueras, Rodrigo Luengo, que ahí le va a hacer la cirugía, que es volverle a colocar el fémur al lugar. Como es una perra vieja y grande,
0: claro,
1: no se le puede volver a colocar, pero se le va a volver a salir, y es un dolor tremendo. Entonces directamente hay que hacerle cirugía y se lo fijan ahí arriba, ¿no?
0: Claro, sí.
1: Pero lo que te atropellan un perro de la calle y se explota todo.
0: Sí.
1: ¿Me entendés? A veces el estar en la calle no está bueno, por más que estén bien, esta pared está gordita, está hermosa, está cuidada, pero no
0: sí,
1: deja
0: pero de estar no le quita el peligro de la calle.
1: Exactamente, ¿viste?
0: Bueno
1: el alias es alimento.callejeros, con eso al final, está a nombre de Agustín Torres, que es mi hijo.
0: Bien.
1: Alimento.callejeros. Si quieren mandar alimento, que manden alimento también. No hace falta ni plata. O sea, quieren mandar un kilo de alimento.
0: ¿A dónde? ¿A dónde lo tenemos que llevar?
1: Que me hablen por Instagram.
0: Bien. Pues tu Instagram.
1: Sí, Andrea Lukemink. Las dos veces con K. Lukeminc.
0: Bien.
1: Que me escriban ahí, yo les digo, no hay problema. O sea, a veces donde tiene plata, pero no, a veces no es solo plata. A veces, como te decía lo de la perra, a veces hay que pagar y necesitas plata.
0: Sí, a veces dinero y a veces poder colaborar con algo.
1: Ahora tengo que comprar vacuna, o sea, las vacunas hay que comprarlas, no es con. Entonces, esas vacunas, las quíntuples que les tocan los callejeros acá de la Lucina, ¿viste?
0: Está bien.
1: Que eso siempre les compro, les pongo para el perro de Monquillo. Después sale más caro. No los curás, te terminan muriendo si no los vacunás, entonces es más fácil poner una vacuna, que es lo que a veces tampoco la gente entiende. Adopta al perro y no los vacuna. Y sí, se te van a enfermar, seguro, amigo. O sea, si no los vacunás, se te van a enfermar. Pero eso también es concientizar a las vacaciones y a las vacunas.
0: Sí.
1: Tenemos aquí un montón para hablar.
0: Escúchame, Andrea, ¿van a tener proyectado hacer algún evento así para juntar fondos? Digo, como hiciste con la gente del restaurante.
1: Sí, sería ideal hacer una más. ¿Sabes por qué? Más que nada para estar tranquila en verano. Porque en verano yo trabajo todo el día.
0: Está bien.
1: Entonces, viste, hacer riesgo y todo eso. Pero yo calculo que una vez más, en capaz noviembre, hacemos algo,
0: buenísimo,
1: una ñoqueada, que creo que es lo más práctico y lo menos costoso también. Hacer una ñoqueada para hacer una última compra de alimento, para estar tranquilo, aunque sea otro mes y medio, ojalá se vendan más, para estar tranquila enero y febrero. Está Pero bien. Bueno, vamos a hacerlo, y cuando sepas, cuando haga, te aviso. Sí, le hago la rifa hoy. Hoy le hago una rifa.
0: Bien.
1: A 5.000 pesos el número, son 100 números. Se rifa una vez vendido todos los números. Y el premio es 500.000 pesos.
0: Buenísimo.
1: El 90% de la gente lo vuelve a donar para que compre más alimento. Pero hay estas personas que lo necesitan y no, por supuesto, que están todos sus derechos. Pero bueno, son 100 numeritos, si lo podemos vender rápido, buenísimo. Y si no, bueno, como te decía, son 10, 15 días que tardan en vender esos 100 numeritos.
0: Buenísimo, ojalá que sean en menos. Y por último, le decimos a la gente que no compre, sino que adopte.
1: Por favor.
0: ¿Cuántos tenés ahí vos a cargo en tu hotel?
1: Y adultos sobre todo. Sí. Y tengo 40 en una casa y 12, 13 en otra. Y después, bueno, después los que están en la calle.
0: Está bien. Bueno, que la gente 30, se comunique con vos y que tome conciencia y que se haga cargo de una de un ser más, ¿no? De un ser vivo para que lo acompañe en la vida adopta, también, ¿no?
1: Exactamente. Si adopta adulto, yo te puedo asegurar que adoptar un perro adulto es lo mejor que te puede pasar en la vida. Perro adulto, estoy hablando de un año, dos años, tres años. Te evitas un montón de cosas, ya sabes el tamaño del perro, sabes si rompe, sabes si ladra, sabes si te lleva con perro, con gato. Es lo mejor, es el compañero, un perro adulto es lo mejor que te puede pasar.
0: Obviamente.
1: Adopten perro adulto, gente. Adopten perro adulto. No se van a arrepentir jamás de eso.
0: Andrea, te agradezco un montón por esta salida. Y ya sabes, cualquier cosita, ya tenés nuestro contacto.
1: Gracias, soy yo siempre.
0: Dale.
1: Gracias por todos ustedes. Les mando un beso a todos grandes.
0: Saludos a vos y a todo el equipo, todo un montón de gente que te acompaña. Dale.
1: Muchísimas gracias.
0: A vos, hasta
1: luego. Muchísimas gracias. Chau, chau.
0: Bueno, ahí pasaba Andrea Lukemic, quien es proteccionista, que está a cargo de más de 60 animalitos, ¿no? Que no tienen hogar, que están buscando un hogar fijo, que están buscando una familia que los adopte y también, bueno, llamar a la conciencia, ¿no? De las personas. Sabemos que estamos en un contexto bastante complicado con lo que es lo social, bueno, la vida en particular, pero también ellos son seres vivos que necesitan que los cuiden, que le brinden un cariño, y también hay muchos que buscan hogar, así que le decimos a la gente, sobre todo aquellos que por ahí están solas o que tienen un lugarcito, digo, para adoptar un gato, un perro, digo, un ser que le haga compañía, ¿no? O que te espere todos los días cuando venís de tu casa, de los mandados, ¿viste? Que te esté. O que te acompañe también a las caminatas, le compras una correita, un pretalito y salís a caminar, a recorrer y de paso haces ese ejercicio, ¿viste? Es bueno tener una compañía, aunque sea no humana, ¿no? Que bueno, que no sea una mascota, sino que sea un ser de compañía. Y bueno. Y hay mucha gente, ¿no? Muchos vecinos, comerciantes, no muchos, pero son varios. Y en esos varios, bueno, están trabajando para esto, ¿no? Para darle una mejor calidad de vida. Sabemos, reitero, que el contexto social no es el mejor, pero es bueno también a veces comprometerse con algo como, tan simple como brindarle el cariño a estos seres vivos.
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2: 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Es la hora 10:54 minutos. La temperatura 10 grados. La humedad 71%.
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Seguimos transitando la mañana de opinión. 58 minutos nos separan de las 10 de la mañana. Estamos cerrando ya la segunda hora. Les mandamos un saludo a nuestros queridos oyentes que nos están mandando mensajes al 2257-3132-26 en esta mañana espléndida, fresca mañana, pero con un sol a pleno. Estamos disfrutando del buen tiempo y esperemos que se extienda esto, ¿no? Que empiece a llegar el buen tiempo, que tengamos lindo fin de semana. Esperemos que afloje un poquito el frío para ir preparándonos para lo que va a ser la tan ansiada primavera, que cada vez está más cerca. Ya son 17 los días que nos separan de la primavera. Estamos como crónica, ¿viste? Contando los días, las horas, los minutos para que termine este otoño, invierno. El invierno parece como agosto, ¿viste? No termina nunca redondear. Bueno, nosotros estamos compartiendo la mañana de opinión hasta las 13 horas con toda la actualidad local y regional. Quédate con nosotros porque nos informamos, te llevamos la veracidad de la información, te llevamos los testimonios de los protagonistas, todo en la mañana de opinión hasta las 13 horas.

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4: Temperatura 10 grados, 71%, el porcentaje de humedad, cielo despejado.
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4: Hoy comienza el Congreso Gastronómico en Mar de Ajó. El séptimo Congreso Gastronómico Latinoamericano de FELAM se desarrollará viernes y domingo en el espacio multicultural. De San Bernardo, perdón. En este sentido, de la presidenta de FELAM destacó las inscripciones que superaron las expectativas, al mismo tiempo que brindó precisiones acerca del cronograma de eventos, al cual incluye masterclass, charlas, demostraciones sobre distintas tendencias gastronómicas. Y al mismo tiempo se entregarán premios de Cuisine de Excellence 2026. Reitero, hoy comienza el Congreso Gastronómico en San Bernardo, el Multicultural de San Bernardo. Estamos ahí para ir.
3: En el país.
4: Profesor de guitarra fue detenido tras ser acusado de captar por redes sociales menores con fines sexuales. Maximiliano Ruiz Díaz creaba perfiles falsos en redes sociales en la que exigía contenido explícito de menores bajo intimidación y los utilizaba para divulgar archivos de abuso infantil.
3: En el mundo.
4: Bolivia, bancada parlamentaria, alcanza acuerdos para acelerar la reforma de la Constitución. El presidente del Senado señaló que las diferentes fuerzas políticas coincidieron con la necesidad de impulsar el proceso por las vías más rápidas posibles.
3: Deportes.
4: Diego Milito, Racing no puede estar en la situación en la que está. El mandatario asumió la responsabilidad del crudo momento deportivo de la institución.
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4: Rutas 11, 56, 63, 74 y Autovía 2, el tránsito se registra normal en ambos sentidos de circulación. 10 grados de la temperatura, 71% el porcentaje de humedad, cielo despejado. 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

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Es la hora 11:03. La temperatura 10 grados. La humedad 71%. 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

0: Ay, Dios, parecen principiantes. ¿Qué lo parió, diría Mendieta? Digo, ¿para qué te cambiaste el micrófono, Gaucho? Buen día.
1: Buen día.
0: Jorge Martín, ¿cómo va?
1: ¿Cómo anda, don Néstor?
0: ¿Para qué te cambiaste el micrófono?
1: Porque este micrófono fue el con el que hablé la otra vez y este es
0: el del jefe.
1: Especializado de la
0: casa. No, porque recién estuvimos hablando, por eso. Viste que él lo deja así. Él despelotea todo, ¿viste?
1: Bueno, pero somos así de agarrar.
0: No, porque cuando se levanta es tan grandote que tiene que correr el micrófono, si no lo tira con la panza.
1: Diría el refrán, grandote al pedo.
0: Bueno. No, bueno. Estuvimos hablando con otro colega.
1: ¿Sí?
0: Recién hace un ratito.
1: ¿Con cuál?
0: Con Carlito González.
1: Carlito, el perro.
0: Sí.
1: ¿Qué dice el perro?
0: No, hablamos porque te vamos a pedir tu opinión también. Sí, lo que fue el discurso del psiquiátrico, del presidente de anoche, con esa puesta en escena, ¿no? De Malvina, ¿viste? Porque acá ahora son los libertarios son todos malvinenses. Ahora se dieron cuenta que las Malvinas son argentinas.
1: Es una falta de respeto lo que se hizo en la noche de ayer, el presidente con un discurso grabado.
0: Aparte.
1: No lo escuché en vivo porque hay muchas cosas que ya disiento. Después me puse a desmenuzar más tarde, ya más calmo. Me puse a desmenuzar y también a aprovechar para leer algunas otras cuestiones. Y bueno, quiere armar una base naval o un poderío naval en Tierra del Fuego cuando está desmantelando Punta Indio.
0: Claro.
1: Se quedan 500 familias sin laburo. Vos imagínate, Punta Indio, Pipinas, Verónica, Magdalena, son cuatro localidades, cuatro pueblos que se quedan sin 500 puestos de trabajo. Que, todo
0: que a su vez mantienen a un montón de comerciantes de la zona.
1: Obviamente, todo esto termina con lo que son esos lugares. Es como cuando se empezó a cerrar el ferrocarril. Es cuando
0: claro.
1: Se fueron quedando los pueblos sin gente, porque la gente que tiene que hacer de ese lugar, que vivían de la base aeronaval de Punta Indio desde hace muchísimos años,
0: sí.
1: Y una base ya sentada, que se desmantela, y bueno, todo este tipo de cuestiones. Y después nos viene, ¿sabés lo que faltaba ayer? Poner la bandera que se presentó en el estadio de Atlanta en Estados Unidos cuando Argentina enfrentó en la final a España.
0: Sí.
1: Esa bandera que los muchachos que hicieron en el hotel, que
0: sí.
1: La pintaron así, que la entraron a covachada y que la pusieron previamente el gabinete argentino y justamente la encargada de toda esta cuestión que dijo no permitimos banderas ni trapos.
0: La Monteoliva, la de seguridad.
1: La de seguridad, sí.
0: Monteoliva. La ministra, la discípula de Bullrich.
1: Sí, en todas las cosas. Pero bueno, le faltaba la bandera esa colgada atrás y era Benigil en pinta.
0: Sí.
1: Respetando sus intereses, hablando de soberanía, hablando... El que no conoce la historia, se estaba desdiciendo de todo lo que había dicho,
0: Pero hace 15 días tuvo un buque petrolero llevándose petróleo nuestro.
1: En Tierra del Fuego.
0: En Tierra del Fuego.
1: Un buque inglés, ya están trabajando Israel e Inglaterra están trabajando en la zona de Malvinas, en la zona de petrolera, ya están trabajando. El Tesoro argentino que está en Londres, bueno, todo ese tipo de cuestiones.
0: Y que muchos piberíos de acá todavía no saben que las Malvinas pertenecen a la provincia de Tierra del Fuego,
1: obviamente.
0: Pero bueno, viste, es como que, no, es otro país, viste, las Malvinas, no. Es territorio argentino y es... pertenece a la provincia.
1: ¿Sabés qué me pareció? Y yo creo que muchos ya lo contaron, porque si anoche me puse a leer algunas cosas, me acosté tarde, me dormí tarde. Parecía el discurso de Leopoldo Fortunato Galtieri.
0: Sí, señor, faltó que diga que si quieren venir, que vengan. Venga, se lo comentaba esta mañana Mariano. Yo.
1: Bueno, le faltó esa parte final, esa arenga, que si el príncipe y demás, si quiere venir, que venga, con ese agrandamiento que tenía Galtieri. Como claro, él no fue a poner el cuerpo ni
0: la no, vida, como ni otros la de acá que tienen medio, viste, que arengan a la gente, pero después se esconden atrás de un micrófono.
1: Y después no va nadie.
0: Y
1: bueno, pues, la gente tiene que dar cuenta quién es quién quién en los medios, quién es quién, los que tenemos reconocimiento, los que tenemos trayectoria, los que andamos todos los días en la calle, los que tenemos más de 20 años en los medios, que tenga ese criterio, porque después se escuchan a uno trasnochado de siempre, que se la pasan cobrando sueldos cuando no van a cumplir con su laburo y haciendo cosas.
0: Que tienen el lugar donde inhabilitado, había otro personaje que terminó preso. Guarda que por ahí la historia se repite.
1: Opa, y está por salir ese otro personaje.
0: Y sí.
1: Me contaron.
0: Y
1: allá en Batán, vos me contás de aquel.
0: Sí, sí, el robusto bonito, que trabajó acá también.
1: Violador.
0: Porque todos pasaron por opinión.
1: Todos hemos pasado por opinión y bueno, y esto también, esto que
0: esta lacra también.
1: Bueno, hijos predilectos, pero sí, bueno, los hijos predilectos que te dan vuelta la cara y te escupen para arriba, pero ya la escupida le está llegando al ojo, ¿eh? Ojo, ojo,
0: ojo, ojo con el vuelto. Sí, no, pero hablando hoy, te comentaba que estuvimos con Carlos, porque Carlos es veterano.
1: Es veterano de guerra.
0: Es veterano de guerra. Y una de las cuestiones que hablábamos con Mariano también es que la hija de él, Renata, le preguntó por qué leía el presidente, ¿no?
1: Sí.
0: Y sí, porque un presidente, si da un discurso, no puede leer. Bueno, un diputado pero un no puede leer. Un senador no puede leer, ni un concejal puede leer.
1: Bueno, pero
0: y acá tenemos concejales que hasta el buen día te leen.
1: Bueno, pero no están en.
0: Y que no son libertarios, ¿eh? Algunos son de la UCR. No, va, UCR, si es que existe, ¿no?
1: Bueno, sí. Bueno.
0: Pero bueno, y que quieren ser candidatos.
1: Después levantan la mano.
0: Se hacen encuestas ellos mismos, ¿viste?
1: Después que van. Levantan la mano para el otro. Pero bueno, más allá de eso, Néstor, sabemos quién es quién y cómo es la
0: cuestión. Obvio que sí.
1: Cómo es la cuestión, pero bueno, más allá de eso, me da mucha pena. Me da mucha pena que este hombre que nos lidera, es el presidente de la nación, la investidura. Muchos dicen, ¿por qué desalentás? Y justamente hay que tenerle respeto a la investidura presidencial. Si él nos respeta a nosotros, yo le voy
0: claro,
1: a dar respeto.
0: Sí.
1: Pero creo que se está cagando en todo el pueblo. A los jubilados los cagan a palo porque van a reclamar.
0: Jubilado, discapacitado, enfermo de cáncer.
1: Metieron la mano en todos los bolsillos habido y por haber, y la única que está preso es Cristina. ¿Estás de acuerdo? ¿Estés de acuerdo o no? Yo no soy ni peronista, ni radical, ni libertario. Pero más de todo eso, realmente me da mucha tristeza porque estamos mal. Y lo que veo que esto cada vez hace menos, cada vez menos, más gente está sin laburo, cada vez más fábricas cierran.
0: Sí, acordate que lo criticaban Alberto, pero vos con Alberto podías comer todos los días.
1: Bueno.
0: Por la inflación que había, ¿no? ¿Te acordás que había una inflación galopante?
1: Sí, tal cual.
0: Pero vos podías comer.
1: Sí, bueno, hoy te estás endeudando con la tarjeta de crédito para comer. Y si vos te endeudás para comer, es problema tuyo.
0: Bueno. Dice. Ese problema. ¿Vos viste el discurso del último hace unos días que hizo él como presidente de la nación?
1: No.
0: Que dijo, yo hasta acá llegué, muchacho. Yo la mía ya la hice. Ahora el problema es de ustedes. Sino, ¿cómo claro, me vas a decir?
1: Con ese criterio
0: me vas a decir.
1: Lo lamentable de todo esto es que mucha gente que lo votó lo va a seguir votando y algunos más que se acoplan porque estamos en un tiempo ilógico. Cíclico, todo vuelve, todo se transforma. Digo una cosa hoy, mañana digo otra. Total no pasa nada, total no importa. Total los que se joden son los laburantes. El laburante se queda sin laburo, se queda sin trabajo, se queda sin familia, se queda sin vivienda. Total no importa, que se hagan cargo. Se habrán administrado mal, dirá Toto Caputo, el ministro de Economía. Total ellos los bolsillos los tienen así inflados de grande, los tienen con reserva en las Islas Caimán o donde sea. Así que ellos tienen asegurado su futuro y lo de sus hijos, nietos y bisnietos.
0: Sí, no, es terrible. Y bueno, y encima, viste, salen a hablar y parece que estuviera cargando, viste, parece que se estuvieran burlando.
1: Te toman el pelo y es lamentable. Es lamentable porque cosa que dijo, salir a defender la figura de Margaret Thatcher cuando fue ella la encargada, la que dio la orden de torpedear al crucero general Belgrano fuera de las millas marinas, que estaba fuera de la zona de conflicto, murieron muchos argentinos, siguen muchos con secuelas, algunos que se quedaron sin manos, sin brazos, sin piernas por caer a las aguas frías del Océano Atlántico en esa época, era mayo, era primero de mayo, y bueno, todo ese tipo de cosas que no a los que de una u otra forma estuvimos o conocemos la historia, nos da mucha bronca, porque es lamentable que se cuente de ese lado, desde un presidente, un primer mandatario, a mí cuando sale afuera me da vergüenza, a mí me da vergüenza.
0: Sí. Bueno,
1: totalmente, porque nos representa de una forma. Lo que dijo de Lula en mismo Brasil lo tendría que haber expulsado por sus dichos. Pero bueno, más allá de eso, Néstor, tenemos que seguir andando y bueno, la vida continúa.
0: Sí, y hablando, viste, de que la vida continúa, digo, vos que andás por Mar de Ajó, ¿estuviste en la marcha el otro día que hicieron los vecinos?
1: No.
0: ¿No te invitaron?
1: No,
0: fue tu amigo invitarte.
1: En otro tiempo me mandaban invitaciones especiales, pero este año no, no sé. Yo no estoy de acuerdo con el precio de las tarifas, pero tampoco estoy de acuerdo con gente que arengue de esa forma, que tenga otro medio que hable boludeces por otro lado. Así que no estoy de acuerdo con ese tipo de cuestiones y no lo voy a estar nunca.
0: Uh-huh. Pero viste que a veces uno dice, yo acá estuvimos con Alejandro y hoy le decía a Mariano, digo, Acá invitamos a la gente a que se acerque, nos traigan el recibo. Digo, queremos ver algún recibo, ¿no? Del qué y el porqué de las tarifas, ¿no? Porque yo ahora me llegó la luz de septiembre, a mí me vino lo mismo que el mes pasado y el anterior y el anterior, ¿viste? Me está viendo similar la factura.
1: Están gastando, claro, los que el vino más abultado es porque están gastando más.
0: Claro, pero yo no llego a gastar 140, 120, no, no llego a los 150 kilowatts, que era antes el máximo. Ahora viste que lo alargaron la brecha.
1: Sí.
0: Ahora van a ser 200 el mínimo.
1: Y bueno, pero
0: que las tarifas subsidiadas.
1: Sí.
0: Ahora, si vos tenés trifásica, viste, si estás gastando, la trifásica es mucho más cara.
1: No, y si estás calefaccionado con electricidad también.
0: Bueno, y después todo. Una vez me dijo un ingeniero que estuvo tanto en Clifema y después tuvo un tiempo en CESOP, Cristino,
1: sí.
0: El ingeniero, y él me decía, lo que pasa es que la gente no toma noción cuando prende la perilla.
1: Claro.
0: Como vos prendés la perilla, tenés luz, prendés la perilla, se te calienta el ambiente, prendés la perilla. Después cuando, viste, llega
1: después
0: la factura...
1: se te calienta el bolsillo también.
0: Claro.
1: Lo que hay que pagar. Bueno,
0: es complicado.
1: Tal vez algunas boletas viene un aumento increíble y algunos le quieren cobrar algo increíble, pero no es en todos los casos. Bueno, hay que verificar también. Las cooperativas también tienen cierto uso y abuso también. A veces te mandan el corte con una boleta que ya cubriste o tenés el débito automático y no se hizo. Bueno, y a veces
0: bueno, pero tenés términos legales ahí para accionar.
1: Sí, pero bueno, después sale un muchachito de cierta familia, Patricia de Mar de Ajó, que bueno, que se fije el recorrido
0: sí,
1: de su
0: padre.
1: Sí,
0: de dudosa procedencia.
1: Que se fije el recorrido de su padre, se robó todo cuando dejaron esa calle Castelli, tiene su casa ahí, justamente de los troncos, el frente, todo. Esa es la casa del pueblo, porque
0: claro,
1: todo se lo hizo con lo choreado.
0: Como es como la famosa araña sin pata, ¿no?
1: Claro.
0: No saben cómo hicieron la tela, muchachos. Hay unos cuantos acá en el pueblo que son así.
1: Se sabe, pero ahora todos quieren desde el eslógano, desde venir, que mi abuelo, que mi familia. Sí,
0: y después hay otros pibes que son pibes que si lo llegara a ver el padre, porque hay algunos que los papás no están, ¿no? El papá no está, digo... El otro día vi un pibe que lo conozco de chico, digo, si lo llega a ver el padre, le digo, ¿cómo lo estaría pegando tanta patada en el culo?
1: Y porque bueno, para que aprenda.
0: Pues son también, viste, familias que hace años que viven acá, la mamá tiene funciones ahí en el hospital, viste, o sea, arengan a esa gente y después no sabemos qué consecuencias van a tener esas personas.
1: No, pero por eso mismo.
0: Porque vos arengas, como hacemos nosotros desde acá, desde un micrófono es fácil arengar a la gente.
1: No, ninguna duda.
0: Pero vos no vas después a dar la cara.
1: Y bueno, ahí está el tema.
0: No va ninguno de los... Va, salvo que vaya la milagrosa, ¿no? La
1: que salió caminando, la hija de Pilato, de Poncio, del técnico.
0: Levántate y anda, dijo Lázaro.
1: Levántate y anda, y se levantó.
0: Y salió corriendo en el maratón. ¿No?
1: Y bueno, pero es así la historia. Y somos algunos más, no somos pocos, somos muchos ya, pero nos conocemos los que estamos en los medios desde hace tanto tiempo. Sabemos quién es quién, y acá no hay carteleras y carteleados, pero bueno, sí. Más allá de eso. La realidad es la misma.
0: Y otra de las cosas que estábamos hablando ayer, que seguramente lo habrás leído o habrás comentado algo en la radio estos días, es el fenómeno climatológico que se viene, amigo.
1: Y bueno, todo esto bueno tiene que ver con...
0: Con el cambio climático que este presidente niega también, ¿no?
1: Es un presidente negador, niega todo, niega el día, niega el sol, niega la noche, no se anima a hacer un discurso en vivo, sos el presidente de un país, no te negás a hacer el discurso en vivo, lo tenés que grabar porque sabés que te vas a mandar más pifies que yo pegándole hoy a la pelota. Entonces, realmente deja mucho que decir, pero bueno, más allá de todo eso, el fenómeno, tanto nosotros creo que, ponete a contar, los terremotos en Venezuela, en Colombia, hace poquitos días en México varios más, Indonesia, Italia, Santiago del Estero, Chile, en todos los lugares.
0: Huracanes que estaban tranquilos y que se están empezando a activar también.
1: Y este es el mes de los huracanes, septiembre. Por eso cuando te vas de vacaciones al Caribe te lo venden barato septiembre,
0: claro.
1: El mes de los huracanes.
0: te damos unos días de
1: te comes un olivo, tenés que bajar. Si bajás es de suerte y si vivís es de suerte. Entonces por eso era tan barato, después te das cuenta. Pero bueno, más allá de todo eso, son también todas las cuestiones que hemos impulsado desde todas las bombas que se probaron, todas tantas cuestiones que se fueron innovando. Y bueno, el cambio climatológico tiene que ver también con eso. Y bueno, Así que habrá que aguantar. Septiembre sí. Siempre fue un mes de viento y lluvia.
0: Antes de anoche, bueno, lo vivimos, viste, que se parecía que se venía el mundo abajo el miércoles a la noche, a la tarde-noche.
1: Sí, pero duró poquito.
0: Pero duró 20 minutos. Pero había una alerta. Es como me decía ayer el director de Defensa Civil. Dice, la alerta está para que vos estés precavido, o sea, que estés avisado y que tenga la precaución de detener todo en condiciones. Obviamente. ¿No? No es que va a llover y que va a caer... una
1: y está la alerta.
0: ¿La alerta cuál es? La alerta
1: temprana que así no. Porque claro. Después, no me avisaron.
0: Y no me avisaron nada.
1: Bueno, ahí te avisa.
0: Nosotros te avisamos con un par de días que vino, por suerte pasó. Por eso siempre digo lo mismo, ¿no? Ojalá que pase de largo o que no haga tanto daño.
1: Tenemos algo muy especial nosotros, que es anticiclónico en la zona de Punta Médano.
0: Claro.
1: Y para el otro lugar también. Pero vos acordate que siempre algún tornadito, alguna cola de tornado siempre afectó General Lavalle, San Clemente del Tuyú.
0: Bueno, ¿te acordás de la Escuela 1 cuando entró ese tifón? No sé, porque vino del mar eso.
1: Pasó por la calle Blanco Encalada y fue directo por la calle. Sí. Es increíble cómo se rige por una línea exclusiva. Y pasó... y fue hasta Villa Clelia, hasta el campo, hasta la ruta, y de ahí desaparece.
0: Y desapareció, sí.
1: Es increíble, pero bueno, el que ha estado en un tornado, ha pasado una cola de tornado, porque no es lo mismo un tornado pleno que una cola, que es la parte final, pero bueno, realmente todo esto...
0: Pero dejan, viste, el surco, o sea, de los costados no es nada, lo que dejan es esa parte, como decís vos, ¿no? Que
1: deja bien marcado los daños y los destrozos, pero si estamos informados, ya sabemos que algo puede llegar a suceder, te da tiempo para reaccionar y poner... animales en protección, protegerte vos, proteger tu vivienda, si se puede.
0: Claro.
1: Pero bueno, no, tampoco estamos diciendo esto que vamos a tener un terremoto, un maremoto.
0: No, pero está precavido. Pero o sea, el maremoto, o sea, el tsunami lo podés llegar a tener del lado del Pacífico, como siempre, siempre son las. El tema de las cuestiones.
1: La ola de Chile, nosotros. Del otro lado.
0: Por eso tenemos la cordillera.
1: Nos frena la cordillera.
0: Para que no nos pegue.
1: Por lo menos. Pero bueno, estamos viendo también lo que está pasando tanto en Mar de Tuyú como en la Estonina, como el mar está recuperando su lugar.
0: La erosión del frente. Ahora digo yo, ¿a quién se le ocurre también construir arriba del mar? ¿No?
1: Pero queremos estar ahí pegadito al mar, tener la ventana, abrir la puerta, tirar la caña.
0: Bueno, pero ahí tenés las consecuencias.
1: Y bueno, ahí están las consecuencias. No se respetó la línea marítima, los edificios... que se están construyendo. Mar Viejo Norte era la única playa que tenía un sol pleno hasta las 6 de la tarde.
0: Impresionante cómo los torres que han hecho en Mar Viejo Norte.
1: Más de 10 edificios en frente marítimo en menos de 7 cuadras. Más de 10.
0: Que no vas a tener a las
1: 5 de la tarde,
0: ya no tenés sol.
1: No tenés más sol, como sucede en Mar Viejo y en San Bernardo, y no tuvimos la precaución de hacerlo como hizo Pinamar, que lo hizo en línea para el lado del campo.
0: Claro.
1: No frente al mar, no hacerlo de frente al mar.
0: Exacto, horizontal.
1: Teníamos las opciones porque habíamos visto lo que hizo Pinamar, pero era demasiado porque los corría. Tenés que vender el departamento, el loft, el piso con vista al mar.
0: Claro.
1: Con vista directa al mar, está bien. Por eso cotizan otro precio y por eso se habló en un tiempo de que se permitían edificios de hasta 3 pisos. Hoy esos mismos edificios tienen 10.
0: Claro.
1: 9, 10, 11 pisos. Pero bueno. Son las cuestiones que se...
0: El mercado, dijo Milei.
1: Sí, el mercado abre esa puerta y hoy lamentablemente no se puede hacer mucho más.
0: Sí, lamentable, ¿no? Porque teníamos playas lindas ahí en Mar Viejo Norte.
1: Yo creo que eran las mejores playas, no porque me crié yo en ese
0: lugar. No, pero uno que conoce el lugar, ¿viste?
1: Más lindas, los mismos médanos de toda la vida.
0: ¿Sabés dónde van a terminar todo? En Nueva Atlántica. Mariano hace unos años que ya se va allá directamente.
1: No, hoy en día no tenés otro lugar para ir. Lo que pasa es que allá en temporada también es un mundo de gente.
0: Claro. Tenés aguas verdes, viste.
1: El camping para aquel lado es un mundo de gente que también tenés la bajada que pagás el costo, la bajada supuestamente ayuda para la parroquia de Villa Clelia en alguna oportunidad.
0: Cuando estaba el desaparecido Padre Jorge. No sé si seguirán estando...
1: No sé cómo quedó eso ahora, no sé cómo... ¿Para quién irán esos?
0: ¿Quién tiene inercia en esas cuestiones, no?
1: Y esos dineros que se recaudan, que son muchos. Porque la gente que viene afuera, nosotros quizás por ahí oponemos, no, yo soy residente y pago o no pago. Porque es un bono colaboración.
0: Vos claro.
1: Lo pagás si tenés ganas. Uh-huh. Y si querés utilizar las instalaciones que son los baños. Lo pagás si tenés ganas. Un bono colaboración no te obliga a pagar el paso.
0: Claro. No es una obligación.
1: Más allá de eso, Néstor, siempre pasa la misma historia. Así que bueno, esperemos que lo que se recaude sea para una institución, y muchas veces hoy las instituciones del Partido de la Costa están todas en la mira.
0: Sí.
1: Lamentablemente.
0: Lamentablemente es así.
1: Yo me llevo a tiempo.
0: Habrá tiempos mejores.
1: Decía una vieja y surgía un zapato. Bueno, de fútbol no quiero hablar.
0: ¿Cómo que no? Le ganamos a Banfield el otro día.
1: River tiene que acomodar la defensa. Lo único que tiene que acomodar Leo Poncio y su equipo nuevo
0: es
1: la...
0: Martínez Cuarta tiene que acomodar.
1: Y Martínez Cuarta él mismo lo banca, sale a bancarlo, porque Martínez Cuarta es un buen jugador, que no está pasando, nos ha pasado a todos los que fuimos buenos jugadores que en algún momento pillamos la mala, entonces. Pero bueno, más allá de eso, sí, Martínez Cuarta, borrelo, como dice su apellido, lo borro también, lo dejo un costado, está muy enojado, borré, pero bueno, si vos no tenés
0: la oportunidad
1: y pateaste un penal que tenías que hacerlo y no lo hiciste.
0: Y bueno,
1: el que anda bien es Boca.
0: Boquita anda bien, sí.
1: Boquita anda bien. Sí, resultados sí. Ahí, como les gusta a ellos, como les gusta el juego de ellos y como les gusta. Le ganó a Vélez por penal.
0: Lástima el chico este, Aranda, que se fisuró. Se quebró, no sé qué le pasó, sí, pobre sí. Pibe.
1: Y además fue solito, ahí se le enganchó el botín en la cancha.
0: Qué feo. Bueno, por suerte, viste que son pibes jóvenes. Tienen
1: recuperación rápida. Y ya sacaron otros dos chicos de la cantera, que ya va a estar reemplazando a los chicos Bianco, así que bien. Ahora se enfrenta con Racing Club, la Academia.
0: El 27, dicen. Parece que están sí. Ahí que lo juegan, que no lo juegan.
1: Sí, porque fecha FIFA, no se sabe si se juega. Así que bueno, toda la convulsión del retiro de Lionel Messi, que era la crónica de una muerte anunciada, ya sabíamos, después de lo que había pasado con su papá, de la muerte de su padre, yo creo que muchas ganas.
0: Sí, aceleró mucho eso, me parece.
1: Sí, yo creo que sí, eso fue total y claro para la decisión de él, que ya la tenía pensada después, según dijo él, y escribió la carta 2 días después de la final con España del Mundial de Estados Unidos. Pero bueno, más allá de eso, hay que agradecerle todo lo que dio.
0: Le estamos usurpando el espacio a Alejandro, ya que no estaba, ¿viste? Aprovechamos nosotros hablar de.
1: No usurpamos nada, si siempre hablamos.
0: Che, si está escuchando a Ale, le mandamos un saludo y una pronta mejoría.
1: Grande, qué bueno.
0: Que anda, está en boxe, ¿viste? Está haciendo chapi pintura.
1: Está como con la pinto.
0: Che, y ¿viste los guadañosos que hubo, ¿no? Esta semana.
1: No,
0: con los técnicos.
1: Terrible.
0: Tres o cuatro volaron.
1: San Paoli, Pipo Grosito.
0: El de Aldo Civi.
1: El de Aldo Civi de Mar del Plata. Bueno, Pipo Grosito duró 8 partidos en San Lorenzo de Almagro.
0: Dos meses estuvo.
1: Un hombre que es de la casa, porque Pipo jugó muchos años, dirigió también varias veces a San Lorenzo en momentos difíciles y lo sacó adelante.
0: Sí.
1: Yo creo que hoy los dirigentes que no estaban muy convencidos, la dirigencia estaba dividida con la...
0: Y sigue estando dividida, porque hay gente de la comisión que no lo quieren y el presidente y la comisión directiva lo quieren, ¿viste?
1: Sí, bueno, ya está, ahora ya es, para mí el nuevo técnico va a ser Insúa, nuevamente.
0: Bueno, ese es el problema, que no lo quiera, hay mucha gente... Pero viste que siempre hay un libertario en el medio, porque en River están los Menem, los Caputo
1: buenos chicos.
0: Los Santilli.
1: A mí me sorprendió hoy el posteo de Martín Menem, que puso justamente la frase de la bandera. Son argentinas. Sí. ¿Te acordás ahora de
0: eso? Irónico que son, ¿no?
1: Son irónicos, juegan con la sangre de los chicos que quedaron, de los chicos y los veteranos, los grandes también, porque quedó gente grande que eran suboficiales y oficiales del ejército, de la armada y de la fuerza aérea que quedaron en el territorio de Malvinas. Juegan con eso, con esa sangre derramada. Pero bueno, más allá de todo eso.
0: Y te decía de la dirigencia de San Lorenzo, ¿sabés quién está metido? Guillermo Francos.
1: Ah, claro.
0: En San Lorenzo.
1: Hay un lío bárbaro.
0: Y en Independiente, en Racing, Milito es gente de Milei también.
1: Tal cual. Gente. Y Racing no le encuentra la vuelta tampoco, ¿eh? Ojo que...
0: Y Independiente, bueno, viste que está el Ritondo, están todo el pro, bueno. Todo lo que quieren hacer pelota al fútbol... Están metidos en los grandes, ¿viste?
1: Tal cual, que son. Que
0: menos
1: son los
0: equipos, Riquelme.
1: Porque son los equipos que no quieren dar el brazo al torcer de las sociedades anónimas.
0: Claro.
1: Ese es el negocio que quieren los del gobierno y ahora, quieren sacar provecho de eso.
0: Vos fijate, el otro día lo hablábamos con Mariano y con un amigo, porque como no está Ale, ¿viste? Pero digo, mirá vos lo que es, ¿no? El River. Compra a Freitas por $50,000. Sí. A Casuso. Juega, no sé, ¿cuántos partidos habrá jugado?
1: Sí, 2 años jugó.
0: 10 partidos, 20 partidos, ponele.
1: Ponele 10.
0: Bueno, hizo un gol.
1: Uno, dos goles.
0: Bueno, sí. Se fue por...
1: jugador, ojo.
0: Sí. Se fue al Flamengo.
1: ¿Por 17?
0: Y no se sabe todavía, pero ponele 15.
1: 15 millones.
0: Pero que no fue el total del pase tampoco. Porque viste que está eso, que se quedan con un porcentaje de pase, sí. Y después si hay una venta futuro, bueno, todo este vericueto que hay técnico, ¿no?
1: Sí, sí.
0: ¿Sabes cuánto se lleva a Casoso por los derechos formativos? Como club de sí, como sí, nosotros, de ¿viste? Si sí, se llevan un pibe de acá. Más de un palo verde.
1: Imagínate lo que es para un club como Acasuso.
0: Acasuso tiene un palo y piquito y monedita verde, bueno, ¿sabes cómo están?
1: Le pasó a River con Enzo Fernández.
0: Bueno.
1: Hace poquito, el pase del Chelsea al City.
0: Pero le dejó más plata a Enzo que el changuito se vaya a Boca.
1: Y bueno, son apuestas, son jugadores distintos.
0: ¿Te acordás que el señorito Ceballos hace 2 años valía 50 palos verdes?
1: Y bueno, pero después tuvo algunas lesiones y algunas.
0: Pero viste cuando hay que venderlo en el momento adecuado, amigo.
1: Bueno, pero también, River ha vendido jugadores en su momento adecuado y a ellos no le fue bien. Mastantuono, lo tenemos al otro chico.
0: Echeverry, bueno.
1: Que andan rondando por equipos de segunda línea. Bueno, ahora Echeverry se va a jugar
0: al Benfica.
1: Al Benfica de Portugal. Y
0: Mastantuono está en el Florentino.
1: En Florentina, Fiorentina. Qué lindo lugar. Firenze. Firenze.
0: Bueno, y el otro día estábamos hablando con Mariano ayer creo que fue. Viste que ahora se viene la nueva fecha FIFA. Digo, ¿cómo será el nuevo la nueva selección sin Messi, no?
1: Sin Messi y prontamente sin Paredes.
0: Sin Otamendi.
1: Otamendi ya antes del Mundial.
0: Tagliafico dijo que ya no va a estar más.
1: No va a ser mucho. Y Lionel Scaloni está siendo sondeado por River también.
0: Sí, pero está bien. Pero digo, mirá, ahí va la máquina. Se está terminando la obra.
1: La máquina de Castelo.
0: Sí.
1: Se están acordando de toda la familia de Castelo.
0: Ahora, digo yo, te arreglan la calle. ¿Dónde querés que le...? Ahora me dicen, no, pero cambiando de tema, ¿no? Estamos hablando de la obra de Tucumán. Sí. La peor parte estaba ahí, justo en esa cuadra.
1: Terrible.
0: Y bueno.
1: Porque vos venías desprevenido y te agarrabas esas lomas y hasta podías volcar.
0: Bueno.
1: No.
0: ¿Pero qué querés? ¿Que empiecen donde...?
1: Bueno, esa fue la decisión de Juan Pablo de Jesús de iniciar eso ahí. Esa es la explicación que me dio Cristian a mí. Creo que la válida, pero bueno, justamente...
0: Pero y bueno, y justo el DAC, justo el delegado tiene el negocio. Y bueno, flaco, y si hubiera sido ponerle la puerta de la casa de Jorge Martín. Ah, viste, porque Jorge Martín, sí, viste.
1: Somos muy influyentes.
0: O la casa de Mariano, ¿por qué de opinión? ¿Y por qué de opinión?
1: La casa de Néstor,
0: ahora,
1: somos influyentes. No,
0: claro, no, yo vivo sobre Calle de Arena.
1: Bueno, pero alguna cortada de árbol. Que
0: no, pero viste que te dicen así, pero hay un gato florismo en el pueblo. Si te arreglan la calle, porque te arreglan la calle.
1: Además, esto va a durar hasta mediados de diciembre y yo creo que van a levantar ahí a mediados o principios de diciembre con el tema de la llegada del turismo. Y bueno, pero sí. Hay muchas calles.
0: Yo ayer fui para aquel lado y ya estaban llegando a la pinturería.
1: Sí, ya están ahí.
0: Es más, me dio risa porque venía caminando, ¿no? Y veo que, viste que quedó una franjita esa de antes de llegar a la Boca Calle.
1: Sí.
0: Había un perro. Y estaba, viste, cuando se revuelcan así, viste, que se ponen al sol.
1: Sí.
0: Estaba quilombo, trae toda la máquina y el chabón, viste, rascándose el lomo en el suelo y por allá, ¡tac! Quedó duro, viste. Ya se estaba durmiendo una siesta, digo, mirá, bueno.
1: Ya, se parece
0: bien,
1: a Gustavo.
0: Bien pueblo de perro, de pueblo, viste.
1: Se parece a Gustavo Avenida.
0: Sí, me hizo acordar a un colega. Pero bueno, no por el perro, porque estuvimos hablando con el perro, no con otro.
1: Por otra cuestión.
0: De Street.
1: Bueno, seguramente van a llegar los momentos y se van a arreglar las calles de Catamarca. Hay un montón de calles que hay que...
0: Bueno, Garay.
1: Hay Garay.
0: La calle La Rioja, donde está el supermercado donde me lo amenazaron a mi compañero. ¿Viste que está el mercado ese?
1: Sí.
0: Conocido.
1: Sí.
0: De Mar Viejo, que tiene su cursal acá. Ahí hay una loma. Bastante. Bueno, sí. ¿Sabés dónde vi que también estaban empezando a sacar el asfalto ese que está todo roto? Ahí en Santiago del Estero también.
1: Sí, también.
0: En la parte de la cooperativa. Ahora van a decir porque la cooperativa le pidió, ¿viste?
1: Sí. No, hay muchas calles que hay que levantar. Y hacer los trabajos bien, digo yo esto, porque después para que no se haga nuevamente. Esta colectora, lo que es esta colectora.
0: Esta colectora
1: no
0: es horrible.
1: No se puede andar por acá. Hoy vine por el medio porque acá rompí el tren delantero el otro día.
0: Bueno, yo le dije una vez a Soto, cuando hicieron, ¿te acordás la obra de...?
1: ¿A Pablo Soto?
0: Sí. ¿Por qué no hacían de este lado también, viste? Nada, porque me arreglaron de aquel lado un tramo. Tampoco es que...
1: Tampoco se quedó, claro. Falta todavía. Bueno, son muchas calles. Hay que hacer un plano de todas las calles y seguramente no van a dar abasto hasta diciembre, hasta principio de diciembre.
0: Y te digo, acá atrás no sabes lo que es. No. Acá atrás es un pozo sobre pozo ahí.
1: Qué bueno, pero yo veo que están haciendo algunas cosas. Seguramente, como decís vos, siempre estamos discutiendo la misma historia. Siempre estamos diciendo, pero ¿por qué acá y no allá? Y bueno, empezaron por algo. Está haciendo, es una época electoral, seguramente andan empezando a repartirse a los folletitos, ya andan con esto, con las distintas propuestas, y bueno, tenemos que saber bien cómo el día del voto, a quién votamos para no tener las consecuencias que tenemos siempre.
0: Bueno, ¿qué tiene que hacer el 17 de octubre?
1: No sé dónde voy a andar. El 17, la fiesta de la mujer rural.
0: ¿Pero a la noche?
1: También.
0: Porque tengo festival de box.
1: 17 de octubre. Creo que es sábado. Sábado 17, domingo 18.
0: Polideportivo de Villa Clelia. No,
1: Por ahí ando un rato. Pero si es a la noche voy a estar en...
0: Vino ayer, antes de ayer, Cristian Coronel y Beto Sarlo, que son los que están organizando el festival.
1: Del boxeo de San Bernardo, sí.
0: Son los chicos del Gavilán, ¿viste?
1: Sí.
0: Va a estar peleando Ángel, bueno, van a ver boxeo, tanto hombres como mujeres, así que va a estar, a que no sabe quién va a estar de árbitro.
1: El único árbitro habilitado.
0: El grandote.
1: Don Ariel Marcelo Larrea.
0: Ya tienen todo cerrado.
1: Voy a estar en Paraje Pavón con la fiesta de la mujer rural, hasta ahora.
0: Y bueno, y eso para octubre. Después, ¿qué tenemos? Fiesta, ahora en septiembre...
1: Fiesta de la Corvina Rubia.
0: Ayer estuve hablando con Lorena.
1: Mediados de noviembre. Ya salieron a la venta los puestos, los stands.
0: Ayer estuvimos hablando con Lorena de eso. Ya ahí tienen algunos números de chicos de acá de la costa que van a estar en el escenario.
1: Mirá.
0: 12 postulantes ahí de las chicas que ya hicieron la primera, ¿cómo es?
1: La preselección.
0: La primera preselección y ya le estuvieron dando, viste, lo que tienen que aprenderse ellas como futuras soberanas, no me gusta decirle reina porque acá no es reinado de nada. Y aparte no es un concurso de belleza.
1: No, para nada. Ya ha dejado de ser.
0: Entonces, conocimiento, viste, entonces, bueno, están trabajando con eso. El otro día vino Leandro Gualducci de la Fiesta del Sol. Porque el 26 pixiada, tenemos pixiada libre ahí, ¿sabés dónde?
1: En el South Beach.
0: En el South Beach, ¿te acordás cuando estuvimos en South Beach?
1: No, mejor no me voy a acordar. Mejor no me quiero.
0: ¿Pero
1: acordar.
0: Dónde terminamos esa noche?
1: ¿Qué sé yo?
0: En el social.
1: No me quemé.
0: Ya prescribió todo eso. ¿Cuánto hace? Hace como 20 años.
1: Me siguen cobrando deuda todavía de esa.
0: Calculale,
1: época.
0: Era el aniversario 29 del diario. Tiene 30. Mirá si pasó el tiempo, amigo.
1: No, entonces no.
0: Andábamos con el...
1: ¿El 1?
0: El
1: 12.
0: El 12.
1: El 1.
0: Sí.
1: Qué lindo, che. Qué lindo recuerdo.
0: Qué mesa esa.
1: Una mesa.
0: Qué mesaza esa la nuestra.
1: Qué lindo.
0: Estaban todos comiendo, nosotros todos rosqueando ahí en la mesa. Estaban todos, dale, taca, taca.
1: Ustedes.
0: Me acuerdo.
1: Néstor,
0: me acuerdo cuando empezaron a cantar nuestra amiga Marcela, ¿te acordás? Que la había llevado la cara del querido Mariano Bouric, no sabía, se quería matar, pobre Mariano. La pusieron a cantar ahí. Bueno. Una noche, no fue.
1: Fue increíble.
0: Ya se te mezclan los tantos, Gaucho. Sí, la mente, esa es la memoria.
1: La fiesta de Nueva Atlántida no la
0: ¿Cuántos años de la fiesta de la Corvina? Vos que sos de acá.
1: 57.
0: Muy bien. ¿Y del sol?
1: Y del sol un poco menos.
0: 42.
1: Bueno, tampoco me tomes examen así. Vos sabés.
0: Che, la que va a estar linda también, y creo que es la única fiesta nacional de 4 días, ahora en octubre. la de la corvina negra.
1: San Clemente del Tuyú, el concurso de pesca está andando lindo, la inscripción está andando bien.
0: Sí, el otro día hablamos con Germán Jardón, que es vicepresidente, sí, viste, de COSU. Sí, y que
1: andaba, tenía un día libre y salió a dar vuelta con la camioneta y hacer las inscripciones. Está bueno, sí, eso, está bueno, está bueno.
0: Y que, porque hay premio para todos, viste. Sí. Si sos de San Clemente, si para las mujeres, para los principiantes, los para...
1: Sí,
0: para,
1: distintas categorías.
0: Si te anotás con anticipada, también tiene un premio especial. O sea, está bueno. Está bueno.
1: Que volvió este año, vuelve el concurso, sí, de pesca, y seguramente también la Fiesta Nacional de la Corvina Rubia y Promoción Turística de Mar de Joven vendrá con el concurso de pesca, que el año pasado no se pudo hacer por las condiciones.
0: Y este año me dijo Lorena que estaban ahí. Ni sí ni no, todavía estaban ahí, ¿viste? Sí,
1: está complejo el tema económico, porque está...
0: No, pero aparte me dijo que había problemas con los que organizan, ¿viste? Que tienen problemas personales, ¿viste? Entonces no, y te tenés que hacer cargo de un montón de cosas, ¿viste?
1: Tiene que ser gente muy específica de ese palo que maneje bien las cosas.
0: Bueno, los chicos de los miembros de comisión de la Corvina Negra le dijeron al Club de Pesca y Náutica si ellos se podían hacer cargo, y ellos le dijeron que sí, que le daban esa mano, ¿viste? Entonces, sí. Dice, nos sacaron porque es mucho el laburo que
1: es hacer. Mucho laburo, mucha la responsabilidad, y tiene que ser gente capacitada que ya sepa trabajar. Ese es el tema.
0: Y que hay que, como me decía Germán el otro día, que estar muy arriba de ese tema.
1: Sí,
0: ¿viste?
1: Sí, por eso, bueno.
0: Y son 42 palos, viste, ahí en premio en total.
1: Y es mucha plata.
0: Hay que juntar, viste.
1: Hay que juntar las inscripciones.
0: Y son 60 años de la fiesta, amigo. Claro. 90 creo que cumplió San Clemente y 60...
1: 60 el concurso de pesca. La fiesta de la Corvina Negra. Sí. Bueno.
0: Y mirá, en San Clemente cumple 50 años el Cosme Argerit también. El otro día estuvimos hablando con la gente de la comisión normalizadora.
1: Todos los cumple.
0: No sé cómo estará la...

0: situación de los amigos de las Toninas, que estaban bastante complicados.
1: Y está complicado el tema, porque están...
0: Me hizo acordar a San Lorenzo.
1: Están tratando de juntar fondos para saldar esa deuda que hay y toda esa... esa.
0: Me hizo acordar a San Lorenzo, las Toninas.
1: Sí, varios clubes.
0: Por el tema, viste, del... Sí, de que no quiero largar el poder, viste, una cosa así.
1: Y también, hay muchos que se enquistan en el poder, si lo conocemos, ese tema en instituciones intermedias de medias, si lo conoceré yo. Lo conozco y lo padecí. Pero bueno, más allá de eso...
0: Fiesta, bueno, Fomento, viste que ya inauguró la cancha.
1: Muy lindo quedó, muy lindo. Felicitaciones.
0: Muy lindo, una obra también, descomunal.
1: Asociación Fomento San Bernardo
0: de Tuyo. Asociación Fomento, sí señor.
1: San Bernardo de Tuyo.
0: ¿Qué será de la vida del social de Mar de Ajó, no? Me gustaría alguna vez que un presidente me atendiera. Que tuviera la amabilidad de atendernos, la educación de atendernos.
1: ¿Sigue siendo el conejito Ruiz?
0: El señor Ruiz, sí.
1: Sí.
0: La verdad me decepcionó ese muchacho, la verdad. Tenía una buena relación y de golpe y porrazo.
1: Sí, pero pasa así. Quizás se ofendieron por algo que dijiste o por algo que se publicó y entonces como que al menos...
0: Bueno, pero que tenga la oportunidad de decir, che, mirá, no quiero por esto, ¿no?
1: Se cierran, no, directamente te bloquean, no te hablan. Sí. Se cierran.
0: Pero pues, cuando era delegado de Mar de Ajó, ya habíamos
1: estado... Yo lo estoy viendo en como delegado de Mar de Ajó Norte, que no... Le pregunté...
0: ¿Que volvió a Mar de Ajó Norte?
1: Hace rato ya que está en Mar de Ajó Norte. Lo que pasa es que no...
0: Yo como hablo con César, ¿viste? No.
1: Casi no se sabe. Sí, César Estaurino está en Mar de Ajó. Él está en Mar de Ajó Norte hace rato y yo le pregunté un día, cara a cara, le pregunté a Conejito Ruiz. Le pregunté, le digo, yo te quiero ver un día en la delegación y no estás nunca. No, si ya me conocen, ya saben quién son, no hace falta que...
0: No es así.
1: Bueno, esa es la respuesta que me dio. Bueno, yo creo que son, como decía Juanjo Pasarelli, yo lo recuerdo porque Juanjo me decía que uno se acopla a las experiencias de ellos estuvieron en los medios de comunicación mucho más tiempo que nosotros y mucho antes. Ya son leones de circo, comen acostados.
0: Claro.
1: Entonces les preocupa poco lo que decís vos, lo que digo yo, les preocupa poco lo que dicen los medios, entonces es como que siguen en su cofradía. Pero bueno.
0: Y bueno, eso le hace mal también después cuando hay elecciones, ¿viste?
1: Y bueno.
0: Porque después eso se paga, amigo. Eso después te agarra un personaje de estos siniestros, ¿viste? Hablando boludeces en la radio y le llena la cabeza a la gente. Y con razón.
1: Néstor, querido.
0: Amigo, gracias por la visita. Buen fin de semana.
1: Gracias a ustedes.
0: Tenés curso de Congreso de Gastronomía en San Bernardo.
1: Sí, que empezó hoy el domingo, ¿es?
0: Hoy y mañana. Hoy y mañana.
1: Viernes y sábado.
0: Y si no, andas a hacer yoga, Mar de Ajó.
1: Sí, está bueno, voy a tener que empezar.
0: Así te relajas un poco.
1: No, estoy relajado, estoy bien, me estoy poniendo bien. Estoy yendo al gimnasio, corriendo un poco, andando en bici. Estoy haciendo cosas que no hacía.
0: Me parece muy bien.
1: Que lo pasen lindo.
0: Che, saludo cuando la veas a la viejita, mandale un beso.
1: Sí, hoy no sé, que no creo que la vea hoy, pero el lunes sí la
0: mandale un beso de parte mía.
1: Cómo no, gracias.
0: Gracias por la visita, Jorge. Jorge Martín, en la mañana de la radio, nosotros estamos cerrando una nueva hora a través de la 104.7 de la radio del Partido de la Costa.
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0: Temperatura 10 grados, 71%, el porcentaje de humedad, cielo despejado.
11: En la costa.
0: San Clemente avanza en las mejoras en el jardín 913 y realizan trabajos para solucionar filtración. El establecimiento recibió tareas para combatir problemas de humedad y tiene previstas nuevas intervenciones sobre los techos. El intendente Juan de Jesús recorrió el jardín, entregó una impresora. Las obras forman parte de un cronograma municipal que alcanza 46 instituciones educativas del Partido de la Costa.
11: En el país.
0: Autoridades británicas en las Islas Malvinas ratificaron su postura colonial en el plebiscito del 2013. La cuestión Malvinas, colocada sobre la mesa por Javier Miller, despierta una suerte de fiebre nacionalista y colonialista del Reino Unido.
11: En el mundo.
0: Productores brasileños de carne alertan sobre el impacto del bloqueo de la Unión Europea a exportaciones. La suspensión vigente desde este jueves impide el ingreso del bloque de carne bovina, porcina y aviar, y además de miel, huevos y pescados.
11: Deportes.
0: La selección argentina podría tener su encuentro con la gente en la próxima fecha FIFA. La ventana XL de los amistosos comenzará el 21 de septiembre y termina el 6 de octubre.
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0: Rutas 11, 56, 63, 74 de Autovía 2. El tránsito se registra normal en ambos sentidos de circulación. Temperatura 10 grados, 71% el porcentaje de humedad, cielo despejado. 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
13: Es la hora 12. 3 minutos. La temperatura, 12 grados. La humedad, 62%. Es la hora 12. 3 minutos. La temperatura, 12 grados. La humedad, 62%.
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10: Es la hora 12:35 minutos. La temperatura 12 grados, la humedad 57%.
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este es un homenaje a las madres de Plaza de Mayo, a las abuelas de Plaza de Mayo y a la agrupación Hijos, que mantienen vigente una historia que no se va a olvidar.

48 minutos se nos separan de las 13 horas. Estamos en la parte final de este 9 y monedas. Y habrá un nuevo cumple fiesta. Va a ser una nueva parada en Mar de Ajó. El programa cumple fiesta llega mañana 5 de septiembre, mañana sábado, en el CAPS Eva Perón de Mar de Ajó, ubicado en Kramer y Porredón, con una tarde de juegos, actividades recreativas y propuestas para compartir en familia. La jornada se desarrollará de 14 a 17 horas y está destinada a chicos de nivel inicial y primario desde hasta 12 años. La iniciativa impulsada por la Municipalidad de La Costa propone celebrar los cumpleaños en un espacio gratuito de encuentros y diversión. Cumple Fiesta recorre distintas localidades del distrito y busca promover la recreación, la participación y el fortalecimiento de los vínculos comunitarios entre la familia de La Costa. Para participar, las familias pueden inscribirse en el CAPS más cercano a su barrio. Bueno, este sábado entonces llega a Mar de Ajó, al CAPS de Eva Perón, el cumple fiesta de septiembre, el primer fin de semana de septiembre, con de 14 a 17 horas. Esto está, el CAP Eva Perón está ubicado en Kramer y Porredón de Mar de Ajó. Ahí chicos hasta 12 años pueden disfrutar de su cumple en este mes de septiembre, el mes que ya le queda poquito, gracias a Dios, a este invierno. Una de las iniciativas, ¿no?, de las propuestas, del dispositivo que tiene la Municipalidad de La Costa para la comunidad, para aquellas familias que no puedan realizar su festejo como corresponde para cada niño y niña y nadie quede fuera de todo esto. Así que seguimos informándote en la mañana de Opinión, bueno, el mediodía de Opinión, que ya le queda poquito, también con iniciativa municipal y con el respaldo de la Municipalidad de La Costa, la comedia municipal vuelve a escena con Mentiras Impiadosas. Esto va a ser en el teatro ubicado en el Multicultural de San Bernardo, con entrada libre gratuita, mañana sábado, desde las 21 y 30 horas. Está en la calle San Juan 2834, ubicado el Multicultural de San Bernardo. Va a haber un clásico teatral del siglo XVII, una obra que recurre a situaciones ingeniosas para poner en escena comportamiento, relaciones sociales, y pese al paso del tiempo se mantiene vigente. Con un gran elenco, todos de origen costero, la dirección a cargo de Alejandro Casabue, con la puesta en escena, Mentiras Impiadosas ya había formado parte de la cartelera de verano en la comedia municipal y regresó a los escenarios durante vacaciones de invierno, y ahora tendrá una nueva presentación dentro de la programación teatral gratuita que se desarrolla durante el año en San Bernardo. Con 45 años de trayectoria, la comedia municipal del teatro continúa formando parte de la actividad cultural del Partido de La Costa, con una propuesta destinada tanto a residentes como a visitantes. O sea que tenés un buen plan para este sábado, 9:30 de la noche. El Multicultural de San Bernardo te espera con Son Mentiras Impiadosas.

Bueno, nos vamos. Sí, sí, la promesa será volver el próximo lunes, si tan solo Dios lo permite, para compartir la mañana de opinión. Que tengan un hermoso fin de semana. Aprovechen el fin de semana a salir a compartir con la familia, con los amigos, a reunirse. Y bueno, y el lunes nos reencontramos nuevamente con toda la actualidad, tanto local como regional. Mi nombre es Néstor Teruel. Como siempre les digo, gracias por compartir la mañana de opinión, con la veracidad, con el compromiso que tenemos de llevarte todo lo que tiene que ver con la verdad auténtica. Seguinos a través de X, de Instagram, de Facebook o www.opiniondelacosta.com.ar. Buen fin de semana para todos y todas, queridos amigos. El lunes estaremos nuevamente junto a todos ustedes. Chau.

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2: Temperatura 13 grados, 57%, el porcentaje de humedad, cielo despejado.
1: En la costa.
2: Avanza la reparación del muelle de Santa Teresita y buscan terminar el pasillo central antes de fin de año. Las losetas necesarias para completar el sector central ya fueron trasladadas hasta la estructura y comenzaron los trabajos para su colocación. Desde la institución señalaron que los costos de la reparación son elevados y que todavía no obtuvieron la respuesta del Estado para poder acceder al financiamiento.
1: En el país.
2: La funcionaria de Cancillería contradice la política de Milei. El programa de formación para futuros líderes argentinos impulsado por la organización cofundada con la Secretaría de Malvinas despertó dudas sobre la conexión con la Embajada del Reino Unido.
1: En el mundo.
2: CAF recauda fondos de 9 millones de dólares para damnificados por el sismo en Venezuela. Una parte de los recursos ya fue entregada y 7 organizaciones que operan en La Guaira y trabajan en salud mental.
1: Deportes.
2: Racing cerró un refuerzo del ascenso para la delantera. La academia marcó solo 6 goles en lo que va del torneo Clausura 2026. Y Racing acordó la incorporación de un nuevo refuerzo, la llegada del delantero Leonardo Córdoba del club homónimo cordobés.
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2: Rutas 11, 56, 63, 74, Autovía 2. El tránsito se registra normal en ambos sentidos de circulación. 13 grados la temperatura, 57% el porcentaje de humedad, cielo despejado. 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
2: Es la hora 13:03. La temperatura 13 grados, la humedad 57%.
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0: es la hora 13:29 minutos, la temperatura 13 grados, la humedad 51%.
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Es la hora 14, un minuto. La temperatura, 14 grados. La humedad, 51%. 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
7: Es la hora 14:35. La temperatura, 15 grados. La humedad, 48%.
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La temperatura 15 grados. La humedad 48%. 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
8: Es la hora 15:36 minutos. La temperatura 15 grados, la humedad 45%.

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0: Es la hora 15:59 minutos. La temperatura 16 grados. La humedad 45%.
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0: Es la hora 16, 29 minutos. La temperatura 16 grados.
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0: La humedad 42%.
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Es la hora 16:59. La temperatura 16 grados. La humedad 42%.

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1: Es la hora 17:29 minutos. La temperatura 15 grados. La humedad 45%.

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3: Es la hora 18:02. La temperatura 15 grados. La humedad 47%.

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9: Es la hora 18:36. La temperatura 15 grados. La humedad 52%.

0: Gracias, Cucho. Fuerte aplauso para el número uno, el Axl Rose argentino.
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Es la hora 19, un minuto. La temperatura, 14 grados. La humedad, 52%.

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8: Es la hora 19:36 minutos. La temperatura, 14 grados. La humedad, 60%.

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2: La temperatura, 12 grados. La humedad, 60%.
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8: Es la hora 20:34 minutos. La temperatura, 12 grados. La humedad, 63%.

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0: Es la hora 21:01. La temperatura 12 grados. La humedad 63%.